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0: 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Esta es la hora Red. 21:29 minutos. 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

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Esta es la hora Red. 21:59 minutos. 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
3: 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Esta es la hora Red. Cero. 23 minutos. 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Esta es la hora Red. 0:24 minutos. 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Esta es la hora Red.
0: 0:24 minutos.
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0: 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Esta es la hora Red. 0:25 minutos.
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Esta es la hora Red. Un minuto. 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

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Esta es la hora Red. 2:28 minutos. 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

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Esta es la hora Red. 3. 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

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Esta es la hora Red. 3:29 minutos. 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
1: 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Esta es la hora Red. 4:01. 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

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Esta es la hora Red. 4:31. 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
0: 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Esta es la hora Red. 5:01. 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

0: Yellow, The Alpha Remix. 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

0: 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Esta es la hora Red. 6:31.
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0: 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Esta es la hora Red. 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
1: Buenos días y bienvenidos a Radio France Internacional. Hoy es 7 de septiembre, es mediodía en París. En los controles, Didier Bleu. Empezamos con los titulares.
2: Leticia Fuentes.
1: Todos los ojos puestos en Alemania tras la victoria casi por mayoría absoluta del partido ultraderechista alemán AfD en la región de Alta Sajonia. Un suceso histórico que no ocurría desde la Segunda Guerra Mundial y que genera grandes preguntas entre la política europea. En Ucrania, tras la visita de los emisarios estadounidenses Steve Witkoff y Jared Kushner, el conflicto parece encallarse. La diplomacia no consigue encontrar una resolución al conflicto, mientras que Zelensky ya pronostica que la guerra no acabará antes de invierno. En Cisjordania, la presión contra Netanyahu aumenta tras su decisión de desmantelar un centenar de asentamientos palestinos en la zona con el objetivo, según el gobierno israelí, de frenar la escalada de violencia de colonos. Estos son los titulares del día. Comenzamos con las noticias. Este es el ambiente que se respiraba este domingo en la sede del partido ultraderechista alemán AfD. Cánticos, fiesta y jolgorio tras alcanzar su mayor victoria hasta la fecha, rozando casi la mayoría absoluta en las elecciones regionales de Alta Sajonia. La AfD obtendría unos 39 escaños en el Parlamento regional, quedándose a tan solo 3 puntos de la mayoría absoluta, por lo que no podría gobernar en solitario, y ahí es donde surgen las incógnitas, ya que las otras formaciones le siguen desde muy lejos. Por detrás de la CDU quedan los socialdemócratas, la izquierda radical de Die Linke y los verdes. Manus Terradillos, nuestro compañero, nos informa.
3: Alternativa para Alemania ha logrado para la extrema derecha la que es su mayor victoria en el país germano desde la Segunda Guerra Mundial. El partido antiinmigración, identitario y afín a los postulados de Vladimir Putin y Donald Trump rondó el 44% de los votos en las elecciones regionales de Alta Sajonia, sin mayoría absoluta, pero un triunfo claro muy por delante de la CDU del gobernante canciller Friedrich Merz, que apenas logró el 17% de los votos en este land, que quedó enmarcado en la Alemania del Este tras la derrota de los nazis. Su triunfo le otorga 39 escaños, 3 menos de los necesarios para lograr la mayoría absoluta. El registro les impide gobernar en solitario, pero es lo suficientemente importante para poder negociar su llegada al gobierno mediante acuerdos con partidos minoritarios como el BSW, de extrema izquierda pero antiinmigración, pese al cordón sanitario impuesto a la formación de ultraderecha por los partidos tradicionales.
1: Gracias, Manu. Europa mira ahora con inquietud estos resultados y sus consecuencias, tanto en las políticas nacionales alemanas como para el conjunto de la Unión Europea, al mismo tiempo que se pregunta el motivo de este triunfo inédito. Nos responde José Manuel Sainz Rotko, profesor de Relaciones Internacionales de la Universidad de Comillas. Escuchemos.
4: La razón por la cual el partido ha ganado con este programa es la preocupación de las personas en un estado federal pequeño, muy rural, vaciado, con poco.

0: contra sus infraestructuras energéticas. Por parte de Jared Kushner y Steve Witkoff, ambos se mostraron impresionados con los ucranianos y su resiliencia. Sin embargo, no parecen haber aportado nuevas soluciones para poner fin a la guerra. Emmanuel Chaz, Kiev, Radio Francia Internacional.
1: Gracias, Emmanuel Chaz. Y de un conflicto nos vamos a otro. Esta noche se han vuelto a producir ataques israelíes en el sur del Líbano que han dejado 11 muertos, según la Agencia Nacional de Información. Israel justificó su ataque acusando al grupo proiraní Hezbollah de violar repetidamente el acuerdo de alto el fuego en el territorio. Todo esto en medio de una creciente presión al gobierno israelí por la orden emitida de desmantelar un centenar de asentamientos palestinos en Cisjordania con el objetivo, según Netanyahu, de frenar la escalada de violencia de colonos. Nos amplía la información nuestro corresponsal en la zona, Daniel Blumenthal.
2: La orden de desmantelar unos 100 asentamientos y puestos de avanzada no autorizados en Cisjordania busca frenar la escalada de violencia de colonos radicales contra la población palestina. La decisión adoptada por el primer ministro Benjamin Netanyahu llega acorralada por tres factores clave. En primer lugar, una fuertísima presión de la Casa Blanca. El propio embajador estadounidense Mike Huckabee calificó este fin de semana de terrorismo y actos delictivos las acciones violentas perpetradas por los colonos contra la población palestina durante las últimas semanas. Además, Israel enfrenta la amenaza inminente de sanciones por parte de Europa, en medio de las condenas de la ONU que consideran ilegales estas colonias bajo el derecho internacional. Y por último, la presión política interna. Ante la proximidad de unas elecciones generales que se vislumbran desfavorables para él, Netanyahu busca frenar el desgaste. Los asentamientos en cuestión consisten en caravanas prefabricadas que albergan a un pequeño número de colonos. El Estado ha demolido en ocasiones este tipo de estructuras, pero ha reconocido formalmente otras, permitiéndoles acceder a financiación pública. A la tensión política se suma la advertencia del propio ejército israelí, que se encuentra al límite de su capacidad operativa, desplegando un récord de 26 batallones en la zona, alertando que estos asentamientos informales ponen en riesgo la seguridad nacional. Para Radio Francia Internacional, Daniel Blumenthal, Tel Aviv.
1: Este lunes, además, Israel amenazó a la autoridad palestina en iniciar una guerra total en caso de ataque contra los colonos similar al del 7 de octubre. Las tensiones en la región continúan. En Yemen, el balance de los duros enfrentamientos de los últimos días entre fuerzas pro-gobierno y hutíes pro-Irán ascienden a 300 muertos. Miles de personas han tenido que huir por los combates que se centran sobre todo en las puertas del estratégico estrecho de Bab al-Mandeb. Más información con Aida Palau.
3: Tras anunciar en julio pasado un bloqueo marítimo en el Mar Rojo contra Arabia Saudita, los hutíes lanzaron una ofensiva terrestre para hacerse con las zonas que bordean el estrecho de Bab el-Mandeb. Su objetivo es consolidar su control sobre esta ruta marítima esencial. Este paso, que permite conectar Asia con Europa a través del Canal de Suez, ha cobrado mayor importancia desde el inicio de la guerra en Oriente Medio y el bloqueo por parte de Irán del estrecho de Hormuz al otro lado de la península. Estos combates han acabado con el frágil cese al fuego en este país, el más pobre de la península arábiga. Se trata del último país arrastrado en la guerra regional provocada por la ofensiva israelo-estadounidense contra Irán en febrero pasado. Desde entonces, los hutíes, aliados de Teherán, multiplican los ataques contra sitios militares del gobierno. El país lleva en guerra desde el 2014 con cientos de miles de muertos.
1: Las elecciones de medio mandato en Estados Unidos comenzaron este viernes en Carolina del Norte, entre la confusión en torno al voto por correo y el intento de Donald Trump por restringir este tipo de sufragio. Nos informa en este especial Noticias de América Paola Ariza.
4: Carolina del Norte, en el este estadounidense, ha sido el primer estado en enviar las boletas por correo para las elecciones de mitad de mandato, pero lo hace en plena polémica e incertidumbre sobre lo que ocurrirá con este sufragio a distancia. Y es que Donald Trump pidió nuevamente a la Corte Suprema que le autorice aplicar reglas restrictivas para esta modalidad de votación. La Corte le dio luz verde parcial, pero poco después su pedido fue bloqueado por una jueza federal que considera que ya no hay tiempo para implementarlas. Este vaivén hace parte del declive de confianza frente a estas elecciones, dice Andrew Daniler, investigador del Centro de Investigaciones Pew.
5: La confianza está a veces más baja y parte de lo que está ocurriendo es que la gente está preocupada por el voto por correo, si debería permitirse o no. También les preocupa si todos los ciudadanos con derecho a voto podrán votar o si se impedirá votar a las personas que no cumplan los requisitos y que intenten hacerlo. Así que hay muchos temas en juego. El voto por correo es una de las más importantes, pero hay muchas otras cuestiones que preocupan a la gente frente a estas elecciones.
4: Según datos de la Comisión de Asistencia Electoral, el voto por correo se ha triplicado en los últimos 20 años y es más popular entre los demócratas, confirma el investigador Daniler.
5: Una de las razones por la que es tan popular es porque el día de las elecciones es un martes. No coincide con un día festivo ni con un fin de semana. Mucha gente está trabajando ese día. Alrededor del 60% de los estadounidenses cree que las personas deberían poder votar por adelantado, en ausencia o por correo, independientemente si tienen o no una justificación válida para ello. En general, los estadounidenses apoyan el voto por correo, pero la situación es muy diferente entre republicanos y demócratas. Los demócratas son mucho más propensos a apoyar esta opción que los republicanos.
4: Trump ha sido crítico del voto por correo, afirmando sin pruebas que es susceptible de fraude y lo ha vinculado con su falsa afirmación de que las elecciones presidenciales de 2020 le fueron robadas por el demócrata Joe Biden. Ahora, republicanos y demócratas se enfrentarán el 3 de noviembre en las urnas para renovar los 435 escaños de la Cámara de Representantes y un tercio del Senado en unas elecciones que históricamente se consideran un test de aprobación para el gobierno de turno.
1: Gracias, Paola Ariza. Y terminamos el informativo. En Francia arranca hoy el juicio por la violenta muerte del ex rugbier argentino Federico Martín Aramburu. En 2022, el jugador se encontraba en París para disputar un partido Francia-Inglaterra cuando, tras un encontronazo con dos militantes ultraderechistas franceses en un bar, acabó en una disputa mortal. Ambos agresores ahora serán juzgados por la justicia francesa por homicidio, una acusación que les enfrentaría a una pena de cadena perpetua. Con esta información nos vamos. Les espero más tarde con más actualidad. No se vayan muy lejos porque aquí seguimos en Radio Francia Internacional. Gracias.
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Exactamente la hora 7 con 15 minutos en la República Argentina. ¿Qué tal? Buen día. Bienvenidos a este lunes 7 de septiembre de 2026. Bienvenidos al servicio de noticias de Red 101. Mi nombre es Carlos Lagos. Le haremos compañía, como siempre, a usted hasta la hora 7 y 9 para repasar lo más importante del país y también del mundo y, por supuesto, de Mendoza y Argentina. En esta mañana helada, tenemos una mañana con solamente 0 grado en este momento en la capital de Mendoza, humedad del 82%. El cielo se encuentra completamente despejado. Pronóstico para este lunes que indica lo siguiente: ligeramente nublado y la máxima que va a llegar a los 15 grados. Le cuento además también cómo va a continuar esta semana. Para mañana martes ya comienza el ascenso de temperatura. Tenemos para mañana una mínima de 5 y máxima de 20. Mañana va a estar también ligeramente nublado. El miércoles también mínima de 8, máxima de 21. Ya empieza lentamente a incrementarse la temperatura máxima y la mínima, pero no por mucho tiempo, ya que el viernes tenemos una mínima de 9, máxima de 19, el viernes mínima de 7, máxima de 12, y el fin de semana otra vez el frío para Mendoza, con temperaturas sábado y domingo mínimas de 4 y 5 y máximas de 5 a 7. Así que lindo día hoy, mañana, pasado mañana, hasta el viernes 11 de septiembre, día del maestro, y después el fin de semana otra vez se viene el frío para Mendoza. Incluso el día sábado se pronostican lluvias aisladas. Le cuento que para comunicarse con nosotros, 2617-555-101, el número de WhatsApp, y además estamos en internet, nos puede escuchar, aparte del dial de la radio, en red101.com.ar. Ahora sí, rápidamente los temas que vamos a estar ampliando durante el transcurso de la mañana. También tenemos, aparte de los temas, tenemos bastantes testimonios, bastantes audios de políticos, de empresarios para compartir con ustedes. Bueno, un tema principal tiene que ver, de nuestra primera plana, con el presidente que está retomando la agenda política. La semana pasada el tema fue obviamente Malvinas, un tema que está en este momento siendo también tema de tapa en varios medios, y especialmente por cómo se está moviendo el Reino Unido. Bueno, con respecto a Argentina, hay que destacar que el jefe de Estado va a encabezar este lunes una reunión de gabinete en Casa Rosada, un encuentro que tiene como objetivo fundamental hacer un seguimiento de los temas que se han tocado especialmente la semana pasada, a la cabeza el tema Malvinas, ¿eh? Según lo que trascendió. Hay que destacar que Argentina ha endurecido la política en torno a Malvinas y especialmente contra las empresas que exploten hidrocarburos sin permiso de nuestro país. Por ese motivo, bueno, se habla del envío al Congreso del proyecto de la Ley de Defensa de la Soberanía, que contempla la creación del Consejo de Seguridad Nacional. Eso por un lado. Además, también el presidente avanza con el presupuesto para el año que viene. Es el otro gran eje. Bueno, lo tiene que mandar antes del 15 de este mes. O sea, tiene prácticamente una semanita para ese tema, ¿no? Recordemos que la premisa es el equilibrio de las cuentas públicas, que no se gaste más de lo que entra, y ese es el, a ver, más allá del presupuesto, es el eje de su gobierno, el tema del equilibrio fiscal, cierre como cierre, con gente adentro o sin gente adentro. Además, también, aparentemente ahí han habido planteos de parte de gobernadores que van a levantar la mano para esto, pero también están pidiendo obra pública y recursos para sus provincias. Bueno, además también hay temas que tienen que ver con la política, la famosa reforma electoral, el tema de las PASO, la eliminación de las PASO a nivel nacional, un tema que el gobierno no logra todavía que tener los votos necesarios para que eso se plasme en una ley. Recordemos que a nivel local ya se confirmó, lo dijo Cornejo y también su gente la semana pasada, en Mendoza habrá primarias. O sea, primarias locales van a haber, nacionales hay que ver qué es lo que pasa. Bueno, también tema que vamos a seguir en esta mañana con bastante información. Acerca de Malvinas, le cuento que este fin de semana la Asamblea de las Islas Malvinas ratificó la autodeterminación de los isleños después de los dichos del presidente Milei y los anuncios que hizo durante la semana pasada. A propósito del tema Malvinas, y según lo que hoy dicen algunos medios también y han analizado este fin de semana, algunos interpretan como que el presidente con eso busca tapar con la causa Malvinas
cómo está la situación económica del país. Hay gente que apoya, políticos que apoyan y otros que ven esto como una especie de, digamos, oportunismo del jefe de Estado y también para, reitero, ¿no?, para tapar lo que pasa económicamente en la Argentina. Bueno, más temas que seguiremos en esta jornada. Se ha hecho un balance de los primeros 1000 días de Milei en el gobierno. Vamos a repasar enseguida algunos indicadores de cómo está justamente el tema inflación. Quizás el logro más importante de la gestión de Milei, ya que cuando asume con una inflación de 211% y ahora está en torno a 30 y pico anual. Igualmente, como dicen muchos, con inflación a la baja, igualmente ahora no alcanza. Se está pidiendo más, pero el gobierno se enfoca, digamos, las metas son poquitas, pero son contundentes, ¿no? Inflación que tiene que seguir bajando, no está conforme el gobierno, ya lo ha dicho, y cada vez que se le pregunta al gobierno, siempre saca a la luz, digamos, cómo heredó la gestión en 2023. También vamos a ver cómo está en este momento, cómo se ha comportado el tipo de cambio durante los últimos años, durante la gestión Milei. Él arrancó, recordemos, con casi 400, 390. Bueno, ahora está en torno a 1.529. En ese nivel anda el tipo de cambio y, por supuesto, con una banda de flotación que el gobierno la administra. También el tema riesgo país, cuando termina Alberto Fernández, 1923, hoy está ahí en 491. También pobreza, indigencia, datos que enseguida vamos a estar comentando, ¿no? Comparando la actual gestión con la gestión de Alberto Fernández. Lo que le dejó, que ahora apareció en las últimas horas el expresidente criticando a Milei sobre el tema Malvinas, el tema de la compra de aviones, pero cada vez que aparece el mandatario, y especialmente en redes, la gente que opina le tira con todo, ¿no? Bueno, esta semana, siguiendo con economía, se conoce la inflación de agosto. Se estima que va a ser inferior a la de julio, que marcó 2,1%. El dato se conoce el próximo día 10 de septiembre, o sea, el día jueves. Las consultoras estiman que va a estar en torno, se moverá entre 1,4% y 1,8%. El tema es, ¿ese número se mantiene? Porque últimamente sube, baja. Incluso recordemos, en el año la inflación más elevada se marcó en marzo. Ese mes arrojó 3,4%, después bajó un poquito, 2,6%, fue para abril, en mayo 2,1%, en junio 1,9%, en julio vuelve a subir 2,1%, veremos que se marca en agosto, pero se calcula inferior al 2%. Bueno, también tema que seguiremos en esta mañana, ventas minoristas de las pymes han caído en agosto pasado frente a julio. Cayeron 2,7%, datos que difundió la Confederación Argentina de la Mediana Empresa. Es la entidad que representa a las pymes, a los comercios del país, de casi todo el país. Bueno, da cuenta de cómo se han comportado durante el mes pasado en un informe mensual cada rubro. Bueno, los que han tenido un resultado positivo, perfumería, también ropa, también calzado, poquito calzado. El número positivo fue de apenas 1,2%, pero hay otros rubros que han caído hasta 5%. Ejemplo, bazar, decoraciones, textiles para el hogar. También cayó alimentos y bebidas, 2,5%, indicó la CAME, y farmacia, 0,5% para abajo. En este marco vale la pena comentar que en Mendoza hubo el viernes, se hizo un foro de comercio, esto lo hizo el gobierno provincial junto con una cámara empresaria, contó con más o menos la presencia de 300 comerciantes, pymes de Mendoza, hubo también disertaciones. Importante lo que dice, por ejemplo, un disertante del gobierno, el ministro de la producción Vargas Arizu, dijo: estamos en medio de una transformación acelerada, tanto desde el punto de vista tecnológico como también económico. Dijo que el éxito va a ser para aquellos que puedan transformarse. Dijo el funcionario en un mensaje especialmente para los comercios que por ahí esperan algún auxilio de la nación, que no va a llegar. No hay ningún tipo de plan platita, ningún tipo de plan del tipo Ahora 12, y esos planes que lanzaba la nación con tasa subsidiada
que permitían que haya un poco más de consumo. Bueno, la idea es que cada uno, como dice Vargas Arizu, se transforme. El tema es cómo. A veces fácil es decirlo, el tema es implementarlo. Pero es lo que se está viendo

0: Marcelo Benedetti, director de la empresa, dio a conocer detalles del formato que va a tener este complejo comercial ahí en Godoy Cruz, que tiene más o menos unos 10.000 metros cuadrados. Ahí van a hacer un nuevo formato comercial. Habrá también, obviamente, la tienda para venta al público. Los locales que están van a continuar, de distintos rubros, locales comerciales, hay también de atención al público, locales oficiales, pero dio ya algunas pautas de cómo será, enseguida lo comentamos. Esto arranca, este formato, este local, en diciembre. Dijo, vamos a armar una tienda minorista, mayorista, de primera, a la segunda y terceras marcas, con multiplecios, fue lo que dijo Benedetti. Así que esta novedad está arrancando para el mes de diciembre. También habrá, por supuesto, un fuerte componente de productos frescos, también carnicería, panadería. Va a ser un lugar bastante completo, repito, mayorista, minorista, que obviamente va a competir con conocidas cadenas similares. Bueno, siguiendo con otro tema, también pasando ya más temas del ámbito provincial, desde el sábado pasado entró en vigencia acá en Mendoza el nuevo régimen penal que incorpora menores de 14 y de 15 años. El gobierno de Mendoza estimó que con los cambios normativos, el ingreso de adolescentes al sistema de responsabilidad penal juvenil, en consecuencia de esto, se incrementa un 30%. Es un dato no menor. De todas formas, los ministros de Educación, Tadeo García Salazar, y también de Seguridad, Mercedes Ruz, han remarcado que la privación de libertad de estos jóvenes va a seguir siendo una medida excepcional. Se buscará que no lleguen, digamos, al penal, pero estiman que, bueno, la población se va a incrementar en un 30%. Dijeron eso, ¿no? Que el ingreso de adolescentes al sistema de responsabilidad penal juvenil va a crecer en un 30%. En Mendoza hay 511 menores de 16 a 18 que están judicializados. Bueno, otros temas también que vamos a comentar en la mañana, los tenemos ahí listos, decíamos, audios, testimonios, reportajes que se han hecho a distintas figuras de la política argentina. Ahí también tenemos ahí audios de aquellos que aspiran a la presidencia. No se han lanzado, pero son figuras llamadas, se los llama así, ¿no?, outsiders de la política. No están, pero parece que quieren ser protagonistas el año que viene. Bueno, del ámbito deportivo, victoria de River, le ganó a la Lepra, y también tenemos la victoria de, recordémonos, del Tomba. Ayer ganó el equipo mendocino. Colapinto, por su parte, venía bien, venía tercero, terminó séptimo, se despistó, terminó noveno, se despistó, igualmente acumuló dos puntos, sumó dos puntitos más, pero estaba bastante, bastante triste por ese despiste que tuvo. Decíamos, ¿no?, River 3, Independiente de Mendoza 1. Y tenemos también el buen empate del Lobo con Boca, acá en Mendoza, 2-2. Bueno, exactamente 7:29 minutos. Hacemos una pequeña pausa y después el desarrollo de estos temas aquí en el servicio de noticias de Red 101.
1: 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Esta es la hora Red. 7:29 minutos.
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6: Exactamente la hora 7:32. Vamos a repasar cómo está la mañana. Lentamente comienza a amanecer en este lunes 7 de septiembre. La temperatura bajó, tenemos ahora 1,5 bajo cero, 1.4 para ser más exacto, negativo, humedad del 84%, cielo despejado. Pronóstico para este día lunes que indica lo siguiente, ligeramente nublado y máxima de 15 grados. Como decíamos más temprano, después comienza a ascender la temperatura, mañana, pasado, hasta el viernes, mejoran los días, pero otra vez viene el frío hacia el fin de semana. Bueno, rápidamente temas que hemos recién tocado, ahora los ampliamos. Rápidamente pasamos a lo nacional porque vuelve el presidente a encabezar los encuentros de gabinete y un tema principal va a ser obviamente el tema de Malvinas. El presidente va a encabezar este lunes una nueva reunión de gabinete en Casa Rosada, un encuentro que tiene como principal objetivo tocar distintos temas, digamos, armar la agenda de cara a lo que se viene esta semana, que va a ser bastante movida en cuanto a proyectos, a convocatorias, a temas. Esta convocatoria se enmarca en la dinámica de reuniones semanales que el presidente estableció para revisar el funcionamiento de distintas áreas de la gestión. Además, también va a ser la tercera reunión consecutiva en 3 semanas después de los encuentros realizados el 24 de agosto y el martes pasado. Bueno, un tema fundamental que hoy incluso ocupa buena parte del espacio en la prensa del país y también del mundo, porque lo sigue, es el tema Malvinas. Justamente el presidente va a hacer un seguimiento del tema Malvinas y también de los anuncios que se han hecho durante la semana pasada, que han motivado también respuestas, reacciones de parte del Reino Unido y también de los Kelpers, de los habitantes de Malvinas. Bueno, entre las medidas que anunció el presidente, recordemos, está el endurecimiento de las sanciones a empresas que exploten hidrocarburos sin permiso argentino y también el envío al Congreso del proyecto de ley de defensa de la soberanía, que contempla la creación de un Consejo de Seguridad Nacional. También la semana pasada el presidente anunciaba que estaba previsto la construcción de una base naval ahí en el sur. En el gobierno han evaluado positivamente el impacto inicial de estas medidas después del repliegue de grandes compañías internacionales de servicios petroleros del proyecto Sea Lion, un proyecto que, recordemos, ¿no?, que se desarrolla en las aguas que rodean el archipiélago. Además, también Argentina, se conoció el fin de semana, ha intimado, ¿no?, a más de 40 empresas para que no hagan absolutamente nada porque se vienen las sanciones. Ha establecido sumarios el gobierno argentino. Bueno, ese es un tema, el tema Malvinas. Además también, otro tema, gran tema para el gobierno, es el presupuesto para el año que viene, la pauta de gastos del gobierno de la Nación, lo que entra, lo que sale, pero todo en un marco que tiene como fin fundamental el equilibrio de las cuentas públicas, o sea, no gastar más de lo que le entra al gobierno. Bueno, esta postura justamente, la del equilibrio fiscal a toda costa, anticipa negociaciones complejas con los gobernadores. ¿Por qué? Porque van a apoyar, pero apoyan siempre y cuando también el gobierno le gire plata a las provincias para obra pública, porque no, digamos, también están bastante ajustados. No recordemos que el ajuste de la economía impacta en la recaudación de impuestos y, en consecuencia, si la Nación recauda menos, que está pasando, le coparticipa menos a las provincias. Y a su vez, esta le coparticipa menos a los municipios. Por ese motivo, ese planteo que van a hacer seguramente los gobernadores dialoguistas. Y ahí está justamente el de Mendoza. En paralelo, el gobierno avanza en la definición de su estrategia parlamentaria para el tratamiento del proyecto, justamente del presupuesto, y también del tema elecciones para el año que viene. Hay un tema que el gobierno no logra todavía que, digamos, que salga limpito, con votos, con acuerdo, y tiene que ver con la eliminación a nivel nacional de las PASO. Acá hay que separar las PASO locales de las nacionales. Las PASO locales se van a hacer. Esto ya lo confirmó la semana pasada el propio gobierno de Mendoza. Las que están en duda son las PASO nacionales. Esa, el gobierno las quiere eliminar, argumenta que implican un costo importante para la economía, pero no tiene todavía los votos necesarios. Veremos qué pasa con eso, pero lo que sí, para que a usted le quede claro, sí van a haber PASO a nivel provincial en 2027. Bueno, con respecto al tema de las empresas que extranjeras, ¿no?, que han confirmado que finalmente, bueno, tomaron nota, ¿no?, de la amenaza argentina, bueno, son tres, al menos, las empresas que han confirmado que no van a prestar servicio en Malvinas después de las amenazas de sanciones de Argentina de la semana pasada. Bueno, estas empresas son SLB, Halliburton y Baker Hughes, que han descartado categóricamente participar en proyectos hidrocarburíferos en torno a Malvinas. Es más, esto motivó también una satisfacción de parte de la compañía argentina YPF, que justamente la empresa, ahí en redes sociales, pusieron gracias por el apoyo a estas tres compañías. Celebró justamente la empresa argentina esto, ¿no?, que estas compañías directamente no participan. Recordemos que la sanción no es solamente a la empresa, sino también a los accionistas. En este marco, como decíamos también más temprano, los habitantes de Malvinas han ratificado la autodeterminación, cosa que el presidente se los niega categóricamente, ¿no? La semana pasada, justamente en su discurso, el presidente dijo que estas personas que habitan Malvinas, los Kelpers, no tienen derecho a ningún tipo de autodeterminación. Bueno, seguimos con más información. Decíamos más temprano, se ha hecho un balance de los primeros 1000 días del presidente Milei en el gobierno. Este balance ha sido también celebrado por aquellos que están con Milei, incluso en redes sociales. Luis Petri, diputado nacional, lo festejó también, hizo un videíto de un león, ¿no?, marcando como que este es el rumbo adecuado. Recordemos que Petri aspira a la gobernación de Mendoza, ¿no? Bueno, y a 1000 días justamente de la llegada de Javier Milei a la Casa Rosada, tenemos acá un informe que da cuenta de números, básicamente de números, de luces y de sombras también de lo que es el gobierno libertario. Algunos lo califican de experimento, ¿no? Hay gente que está a favor, gente que está en contra, pero también hay encuestas que están marcando que más o menos, ¿no?, el numerito es 60%, pide que haya algún tipo de giro en la actual política, especialmente económica, del gobierno. Independientemente, más allá de eso, el presidente cada vez que habla, o su gente cada vez que habla, dicen que el rumbo no se cambia, no se mueve un milímetro. Bueno, vamos a algunos números, ¿no? De estos 1000 días de gobierno de Milei. Inflación, por ejemplo, recordemos, ¿no? La inflación que él hereda, terminando ya cuando terminaba el mandato de Alberto Fernández, diciembre de 2023. En aquel momento la inflación trepó a 25,5% solamente en ese mes. Y en el año cerró con 211%. Bueno, los últimos números son, recordemos, inflación, la de julio, 2,1%, y la interanual anda en 33,8%, y que igualmente son números elevados. Pero es un dato para, digamos, lo positivo de la gestión de Milei, ¿no? Que logra bajar la inflación de 200 y pico% a 33,8%. Igualmente hay materias pendientes, ¿eh? El gobierno dice que, decía que la inflación, la causa, es esencialmente emisión monetaria. Bueno, igualmente ha habido emisión monetaria de parte del gobierno. Pero es un tema que, una pequeña contradicción, el gobierno se ataja porque dice que esos pesos después finalmente hace algunas maniobras y los esteriliza, sería el término preciso en economía, pero no logra bajarla del 30 y pico anual, o no la logra estabilizar, por ejemplo, en un 1 y pico, no, cero. El gobierno había prometido cero. Bueno, la mayorista dio cero, la minorista es el tema, que no baja. Bueno, tipo de cambio. Cuando arranca el gobierno de Milei estaba en 3.90. Después, cuando termina la gestión Alberto Fernández, después pasa a 820 porque se devalúa, y después ahora estamos en 1.529. Durante la gestión, el gobierno también avanzó en la eliminación del cepo para personas humanas y levantó distintas limitaciones cambiarias. Igualmente, se mantienen limitaciones para las empresas, que justamente es lo que le piden, que levante, digamos, el cepo en su totalidad. Riesgo país, bueno, también, recordemos que cuando Milei asumió en 2023, estaba en 1923, ahora está en 491 puntos, pero también, al igual que la inflación, es como que no puede, le cuesta bajarlo, y se mantiene ahí. Es más, ha estado en 400, quizás un poquito, bajó un poquito, pero no, después otra vez subió, después saltó recientemente a 500, ahora está en 491. Bueno, es el índice que elabora JP Morgan, igualmente bajó fuertemente, ¿no? De casi 2000 a 491 es el último número. Bueno, temas sensibles. Pobreza e indigencia. En el segundo semestre del año 2023, la pobreza tuvo un pico y alcanzaba 41,7%. Y de las personas en indigencia, 11,9%. El último dato disponible corresponde al segundo semestre de 2025, cuando la pobreza fue de 28,2% y la indigencia 6,3%. Faltan los datos del primer semestre de este año. Más allá de la evolución de los porcentajes, la metodología utilizada para medir justamente la pobreza es objeto de cuestionamientos. Bueno, también el tema de desempleo. Hay que destacar que en el cuarto trimestre del año 2023, la última etapa de Fernández, la tasa estaba de desempleo en 5,7. Hoy está, la última que está disponible, el último dato, 7,8. Ahí tenemos un incremento de 2 puntos, 2,1 para ser más exacto. Actividad económica, bueno, acá viene también la polémica, ¿no? Porque depende de la actividad, depende del sector, algunos están bien y otros no están para nada bien, ¿no? La evolución ha sido dispar, hay sectores que no levantan cabeza, especialmente el sector construcción, el sector industria, el sector de las pymes, sector comercial. Sí están con mejores números, por ejemplo, lo que es el agro, hidrocarburos, y hasta ahí nomás. El gobierno habitualmente dice que de los indicadores que tiene y que mide, que son 16, dice el gobierno, bueno, 13 están bien y que solamente 3 están mal. La oposición dice exactamente lo contrario. Pero bueno, son numeritos de la gestión, donde sin lugar a duda, y esto lo admite el gobierno, hay cuestiones que tienen que ser, que no se está bien, pero el gobierno estima que las cosas van a cambiar, y está expectante, ¿no? También de lo que viene ahora esta semana, que es el numerito de la inflación del mes de agosto, que estiman que eso ayuda a que la economía se reactive. que se estima para el mes pasado de inflación, bueno, por debajo del 2%. El INDEC publicará el dato oficial de inflación de agosto el día jueves. Ese día se difundirá el informe técnico del IPC. Vamos a repasar justamente cómo se comportó en este año. Tenemos enero, marcó 2.9. Febrero, 2.9. Marzo, ahí salta a 3.4. En abril, la inflación ya baja a 2.6. En mayo, 2.1. En junio, 1.9. Y en julio, 2.1. Como verá, sube, baja. Digamos, el tema es, el desafío que tiene el gobierno es que la inflación se estabilice en un número por debajo, por lo menos, del 2%. Pero el cero únicamente se dio en inflación mayorista. Veremos qué es numerito da para el mes de agosto, ¿no? Y cómo sigue también la película. Bueno, exactamente la hora 7:46. Le cuento cómo sigue la mañana. Temperatura en este momento en Mendoza capital es bajo cero, ¿eh? Para aquellos que van a salir, temperatura 1 grado con 4 décimas, bajo cero. Pronóstico para este día lunes, que indica lo siguiente: ligeramente nublado y máxima de 15 grados. Le cuento, antes de ir a la pausa, una de el tema de etapa ahora del matutino Clarín. Da cuenta que por 5 años, es esto, el gobierno lanza créditos UBA de hasta $65.000 para comprar autos nuevos y usados.
1: 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Esta es la hora Red. 7:47.
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0: Bueno, exactamente la hora 7:51. Vamos a recordar para aquellos que van comenzando este día lunes y esta semana cómo está la jornada de fría. Temperatura 1.4 grados bajo cero, humedad del 84%. Cielo despejado, pronóstico para este lunes 7 de septiembre, que indica lo siguiente: ligeramente nublado y máxima de 15 grados. Damos la bienvenida ahora a nuestro columnista, José Luis Pepe Tos. Bienvenido, Pepe.
1: Gracias, buenos días. Doy fe de lo que acabas de decir con respecto al tiempo. Está muy... Pero está muy lindo, está despejado, está el cielo despejado, así que probablemente tengamos un día soleado.
0: Día despejado y semana movidita a nivel nacional, sí, con proyectos de ley, con el tema también, ahora justamente repasaba lo que dice la tapa de Clarín con el tema morosidad, porque el PJ, incluso morosidad y el tema también de Malvinas, porque el peronismo ha dicho que Milei busca tapar los problemas de la economía justamente con el tema, la causa Malvinas, y arremete con una sesión esta semana por la morosidad.
1: Exacto, eso no lo ha dejado. El peronismo va a insistir con esto y probablemente tenga la adhesión de algunos sectores opositores también. Habrá que ver quién gana en la pulseada, ¿no? Porque el gobierno pretende que esto que anunció el presidente se apure, el tema de Malvinas, así que ahí vamos a tener un cotejo interesante. Seguramente toda la atención va a estar puesta en el Congreso, o gran parte de la atención va a estar puesta en el Congreso.
0: Bueno, ¿le gusta el café?
1: Me gusta el café.
0: Bueno, tenemos ahí, justamente hablando de café, ha estado hablando con la prensa un empresario, Martín Cabrales.
1: Sí.
0: Hemos sacado acá alguna vez algún audio.
1: Sí, es un referente de la industria.
0: Del sector cafetero.
1: Sí.
0: Y él estuvo en diálogo con un medio, estuvo analizando la economía, cómo la ve él, y también, coincide él con muchos en cuanto a que todos los sectores tienen que de alguna forma reconvertirse,
1: claro,
0: reinventarse, ¿no?
1: Claro.
0: Él apoya al gobierno de Milei. Así que si te parece, escuchamos un...
1: Dale.
0: Hay unos segunditos, un minuto creo, es dura, de Martín Cabrales.
1: Un cafecito y escuchamos.
0: Y vamos.
2: Sale menos mandar un contenedor a España que mandarlo a Mendoza.
3: ¿Vos crees que el gobierno de Javier Milei quiere un sector industrial fuerte? ¿Forma parte de su proyecto de país?
2: Es que yo no puedo creer que no lo quiera.
3: Ah, pero eso es otra cosa.
2: Eso yo no me cabe en la cabeza que venga alguien y tenga un proyecto fuerte de país sin industria. No existe, no hay. Yo creo que es un gobierno que cree muchísimo en la actividad privada, que quiere un Estado más chico, está trabajando para desregular eso. El presidente, cuando asume, o el poco tiempo que asume, dice: los empresarios son héroes. Para mí somos re héroes. Todos aquellos que creemos, que invertimos, que deseamos servir a la Argentina, que damos trabajo y que pensamos en un futuro mejor y en un diálogo permanente, en tender puentes, en colaborar. Todos desde ese lugar somos gente de bien, trabajadora, que yo soy bien pensado en eso. Uno banca el rumbo. Obviamente, yo creo que las formas muchas veces hacen al fondo, pero bueno, lo que hay, no sé, tenés que convivir con eso. El insulto, no insulto, yo decía, a veces hay que, como en la familia, ¿viste?, hay que dejar pasar las cosas. De pronto la foto no es buena, pero la película yo creo que sí. Obviamente estamos en un cruce de un sistema, de un modelo a otro, y eso es costoso. En cuanto a los cambios, si hay que adaptarse, yo creo que va a depender mucho del costo argentino. Primero, del trabajo que hacemos los empresarios, de la puerta de la fábrica, como te decía,
3: claro,
2: al principio, para adentro. Y después también el gobierno, que dé las condiciones de igualdad en cuanto al tema de competencia.
3: Pero perdón, te hago un punto ahí.
2: Sí.
3: ¿Pero puede dar esas condiciones? Digo, cuando vos tenés un gigante como China que produce en condiciones donde el Estado...
2: En algunos productos sí, en otros no.
3: ¿Son un poco llorones los industriales?
2: Puede ser que algún sector más que otro, puede ser, y en algunas épocas más que otras. Bueno, pero es normal eso. No lo veo como pecado venial.
3: ¿Viviste los 90, la apertura de los 90?
2: Sí, me gustó mucho. El gobierno de Menem me gustó mucho. Me pareció un gobierno de mucho respeto, de mucho diálogo, con muchos cambios.
3: Lo digo sí. Porque muchos comparan este momento con aquel momento de la apertura de la economía y del ingreso de las importaciones. ¿Lo ves parecido o no?
2: No lo veo parecido en algo. Hoy la industria es más fuerte. La industria se ha capacitado más. Estoy hablando de mi sector también. Sí, ¿no? Sí. Somos mucho más competitivos.
0: Bueno, ahí estaba la palabra de Martín Cabrales, el hombre del café.
1: El hombre del café, sí. Bueno, la verdad es que tiene un bien ganado prestigio, ¿no? Tiene una empresa importante, una marca reconocida, que lleva su nombre, su apellido. Pero lo veo, lo escucho, a pesar de su apoyo al gobierno, bastante componedor. O sea, dentro de todo, bueno... Sí, algunas, como cuando dijo, y lo que dice el presidente, a veces pasa...
0: Formas.
1: Siempre en la familia siempre está el desbocado, lo cual a veces es cierto.
0: Bueno, y es cierto eso que plantea ahí en la nota al final, cuando él ve que, digamos, cómo era el escenario en los 90, cómo estaban preparadas o no preparadas las compañías en ese momento y en la actualidad.
1: Eso me pareció lo más interesante, o una parte más de las más interesantes de las que esa comparación.
0: Cuando se privatiza todo en aquel momento, incluso hay medidas económicas muy fuertes,
1: claro.
0: Y arranca la convertibilidad, las compañías en Argentina no estaban preparadas para competir.
1: Exacto.
0: Por eso desaparecen
1: Exacto. Una
0: cantidad importante, de comercio.
1: Ahí se le puede... O sea, algunos colegas industriales de él le pueden discutir, ¿no? Porque en realidad es cierto que el periodo de Menem no terminó bien desde el punto de vista económico. Bueno, no les terminó de estallar a Menem, le estalló al siguiente presidente por errores también. Pero, es una postura equilibrada y interesante la de Cabrales. Sí.
0: Y a propósito de eso, hoy es tema de... Le han hecho una nota también en El Cronista y da cuenta que, bueno, él está preparando un café, dice la nota, 100% argento.
1: Ajá.
0: Veremos qué pasa, ¿no? ¿Qué novedad hay? Elogió las importaciones y tejió un mega acuerdo con YPF, porque justamente Cabrales es el principal proveedor de la compañía. En materia de café. De YPF. YPF tiene acuerdos con McDonald's y con Cabrales. Así que, bueno, en esa nota da cuenta de estos detallitos que está haciendo en materia económica y de negocios Martín Cabrales con YPF, ¿no? Y hay que ver ese producto, ¿no? Es un producto nuevo que se viene en Argentina. Bueno, faltan 2 minutos para la 8 de la mañana y tengo también ahí un audio hablando justamente de empresarios que... digamos, están en sintonía con la nación, de Es Heladero. Es el fundador de la cadena Lucianos,
1: ajá.
0: O Lucianos, que opera acá también en Mendoza. Es una cadena marplatense que está creciendo incluso a nivel mundial. Es Cristian Otero, que también da su opinión de cómo ve él, ¿no? La economía.
1: Bueno.
0: Lo escuchamos.
4: Sí, creo que se va a reactivar el consumo en los próximos 12 meses, ojalá que siga reactivando, quizá nosotros eso en Luchanos sí lo hemos podido ver, entendemos que quizá en algunos sectores todavía no ha llegado. Obviamente que uno quiere que le vaya bien al país, quiere que le vaya bien al gobierno de turno, y porque si le va bien al gobierno de turno nos va bien a los argentinos, así que ojalá que realmente todo el plan que tiene el gobierno se pueda ir cumpliendo y que cada vez más sectores de la economía puedan ir viendo esa reactivación.
0: Bueno, ahí estaba él dialogando con Forbes Argentina. La nota de Cabrales era con Infobae. Hago la aclaración de la fuente. Y acá con Forbes Argentina, bueno, con una visión optimista. Él estima que, digamos, la economía se va a reactivar. A los que le va bien dicen eso.
1: Sí.
0: ¿No? Tienen su visión de su sector.
1: Exacto.
0: Esa visión hacia adelante, hacia un metro.
1: Sí.
0: ¿No? Los que no, obviamente, no. Están pidiendo medidas económicas, crédito, baja de impuestos, menos presión fiscal de las provincias y demás. Pero los que les va bien dicen esto, ¿no? Dan estas visiones similares a la de Cabrales y a la de Cristian Otero, el de Lucianos.
1: Exacto, bueno, son sectores, que tienen, o sea, o casos puntuales en los cuales hay una dedicación muy importante, son empresarios que están al frente. Alguno me dirá, bueno, ¿cómo es esto? No, hay empresas que son verdaderamente sociedades anónimas manejadas de otra manera. En este caso se trata, en lo de Cabrales, una persona que no solamente lleva hace valer su apellido a través de la empresa que conduce, sino que tiene el mando. Y lo mismo parece demostrar el empresario heladero, ¿no? Eso a veces influye mucho y marca algún tipo de diferencia con otros sectores. No nos olvidemos que los grandes sectores que están reclamando, y que no es menor el problema, son los sectores más bien vinculados a la pequeña y mediana empresa en el plano industrial, que son los que han venido últimamente realizando reclamos muy fuertes, como los que vimos la semana pasada con motivo de la celebración del Día de la Industria, ¿no?
0: Exactamente, y en ese marco se inscribe, por ejemplo, Gustavo Weiss, de la Cámara Argentina de la Construcción.
1: Claro.
0: Es un sector que está pidiendo algún tipo de medidas, y está saliendo cada vez más seguido y más fuerte este empresario, haciendo algún tipo de planteos y de reclamos. Bueno, exactamente las 8:02. Vamos a recordar cómo está la mañana. Temperatura 1.4 °C, bajo cero. Humedad del 84%. Pronóstico para este lunes que indica lo siguiente: ligeramente nublado y máxima de 15 grados. Hacemos una pequeña pausa y después en la columna de José Luis Toso.
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1: Muchas noticias dan cuenta de la necesidad que tiene el gobierno de apurar en el Congreso el trámite legislativo por los anuncios de Malvinas. Por eso se espera que esta semana el Ejecutivo mande el proyecto de ley que anunció el agravamiento de sanciones contra las empresas que exploren en el Atlántico Sur, en la zona de Malvinas, sin autorización del gobierno argentino, que fue la medida más importante, una de las decisiones más importantes que anunció el presidente en la cadena nacional del jueves pasado. Es lógico que esto suceda. Hay una estrategia del gobierno para tratar de mantener el tema Malvinas vigente. Por supuesto que el debate parlamentario contribuye a ello. Es un proyecto que... toda la decisión que incluye este proyecto, toda la decisión de anunciar una fuerte embestida contra el Reino Unido por el tema de Malvinas, de las Islas Malvinas, ha tenido en general una reacción favorable de muchos sectores de la población, de muchos sectores de la comunidad, de sectores intelectuales incluso. Pero se espera que la oposición, fundamentalmente el kirchnerismo, también persista en las próximas sesiones, en la semana que está comenzando, persista con otros proyectos que tienen que ver con el día a día de la gente, como la morosidad elevada, el nivel de endeudamiento elevado que tiene gran parte de la población argentina, y ver mecanismos para solucionar o aliviar ese estado de situación que indudablemente también existe. Se espera, por lo tanto, una nueva confrontación política a nivel parlamentario, en donde en lo que concierne al tema de Malvinas, al agravamiento de sanciones para las empresas que exploren en las aguas del Atlántico Sur, en la zona de Malvinas, sin autorización del gobierno argentino, se espera que el gobierno cuente incluso con el acompañamiento de los sectores políticos habitualmente aliados al espacio libertario, o sea, el sector macrista, radicales, sectores incluso vinculados con los gobernadores de provincia, incluidos algunos peronistas, que han venido acompañando en líneas generales los grandes proyectos de reforma macroeconómica que ha encarado Javier Milei desde su asunción. Algunos dirán, bueno, pero este es otro tema, este no tiene que ver en principio con la macroeconomía, aunque sí va a repercutir porque la disposición, la amenaza también hace una importante salvedad, que es decir, no van a poder las empresas que persistan con estar en la zona de Malvinas seguir explorando en Vaca Muerta. Pero bueno, el proyecto tiene que ser consolidado en el Congreso de la Nación lo antes posible para que en la repercusión en la opinión pública, que es algo que le interesa mucho al gobierno, haya una permanente atención y el tema no se diluya en medio de otras discusiones como esta que estábamos apuntando recién, que es también el de la situación económica de los sectores que se ven afectados por el ajuste y fundamentalmente por el nivel de endeudamiento que han contraído ante la coyuntura. Así que vamos a ver cómo se arregla el gobierno de Milei para enviar el proyecto al Congreso y lograr que se imponga lo antes posible su debate en las cámaras legislativas.
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14: 8:13 minutos.
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0: Bueno, exactamente las 8 de la mañana con 20 minutos. Vamos a repasar cómo está la mañana porque sigue bajando la temperatura, ¿eh? Sigue descendiendo. Pasamos ahora a 1 grado con 6 décimas bajo cero. La térmica es de 4 bajo cero. Pero la temperatura que marca el termómetro es 1.6 negativo. Humedad 83%, cielo despejado. Pronóstico para este lunes que indica lo siguiente: ligeramente nublado y máxima de 15 grados. Mañana, bueno, hoy comienza lentamente a ascender la temperatura, la mínima y la máxima. Bueno, por ejemplo, para mañana martes, mínima de 5, máxima de 20. Mañana va a estar lindo también con sol. Inicialmente ligeramente nublado y después sale el sol. Miércoles 8 y 21, también con sol. Jueves va a estar parcialmente nublado, 9 y 19. Estamos hablando de las mínimas y las máximas. El viernes, mínima de 7, máxima de 12. Ese día ya se quiebra la tendencia alcista.
1: Sí, parece que volvemos a tener un fin de semana inestable.
0: Exactamente, y con frío, ¿eh? Porque sí. El día sábado mínima de 5, mínima de 4, máxima de 5, y el domingo mínima de 5, máxima de 7.
1: Sí, caramba.
0: Así que sí, tenemos ahí marcado descenso de la temperatura. Lo que sí, la temperatura política sigue elevándose.
1: Esa siempre al menos siempre templada, ¿vio?
0: Sí, hay novedades. Bueno, acá en Mendoza, sí, frecuentemente uno tiene algunas novedades. En el caso del oficialismo de Mendoza, hay movimientos en el Valle de Uco.
1: Sí, me comentabas incluso el viernes, sí.
0: Y siguen llegando novedades. Todavía no se han formalizado, pero se está buscando. Está ya, hay un elemento ordenador.
1: Claro,
0: está designado. ¿Por qué? Porque va por un lado un candidato o precandidato, después va otro, y bueno, desde la primera plana del gobierno provincial.
1: Claro, lo que pasa es que
0: han dicho, usted que tiene que ordenar.
1: Hay algo que es claro, ¿no? Cornejo tiene por delante, por un lado, la interna inocultable con Luis Petri. O sea, no nos olvidemos de que son aliados. No se ha roto la alianza que sellaron para las elecciones del año pasado. Por lo tanto, La Libertad Avanza y Cambia Mendoza es una alianza. Dentro de esa alianza, Luis Petri está lanzado y obviamente como libertario que es ya, está lanzado por La Libertad Avanza fundamentalmente.
0: Sí, justamente hizo un videíto Petri sobre los 1000 días de Milei al claro, frente de la presidencia. El claro, fin de semana lo publicó, salía cortito, es un león corriendo.
1: Claro. ¿Mm?
0: Él se mueve mucho, Petri, por Instagram.
1: Exacto. Y por otro lado, Cornejo tiene por un lado tiene la figura de Ulpiano Suárez, que no es de su, como se dice habitualmente, su riñón político, pero que es un adherente radical, más bien cercano, aunque Ulpiano Suárez, fíjate vos, Carlitos, ha sido uno de los pocos que aquí ha salido en Mendoza enfáticamente desde la política a respaldar al presidente Milei con su decisión sobre Malvinas.
0: Exacto.
1: Dijo que, bueno, que Malvinas es una cuestión nacional, que por supuesto él la apoya. Pero Ulpiano Suárez está corriendo del lado más cercano a Cornejo, quien a su vez tiene a dos o tres de sus colaboradores, de sus dirigentes cercanos, de los podríamos decir, de sus propios pichones políticos con apetencias. Entonces, esto genera, como vos comentás, en el caso del Valle de Uco, una competencia más dentro de la gran competencia.
0: Sí.
1: Todo indica que puede haber, ¿qué podemos imaginar hoy de acá, de cara a las elecciones de 2027? Y podemos imaginar una interna vía paso entre Petri, por ejemplo, y algún dirigente radical más cercano a Cornejo, incluyendo a Ulpiano Suárez. Ese podría ser un hipotético cuadro. Ahora, sí, lo que tiene que ordenar Cornejo es esa interna de internas, sí, que se le ha generado y que es lógico, porque, bueno, también convengamos lo siguiente, el poder lo tiene Cambia Mendoza junto con el Espacio Libertario, y al día de hoy hay pocos pronósticos de un cambio de orientación política en la gobernación de Mendoza a partir de la próxima elección.
0: Exactamente. Y ahí en el Valle de Uco lo que está pasando es que hay gente que desembarca ahí e incluso dicen este es o este va a ser el aspirante del oficialismo.
1: Claro.
0: Y eso no, claro. Tengo entendido que no ha caído muy bien, que digamos. Mientras que eso lo dice un aspirante.
1: Sí.
0: Y otro, es más, ese aspirante va con su trupe.
1: Además, bueno.
0: Hay otro que se mueve solo.
1: Hay que admitir algo, que es que a Cornejo le gusta tener el control, el mando, ¿no? Es
0: claro,
1: algo que
0: por eso siempre lo ha caracterizado. Sí, por eso dijo la semana pasada esta persona, y todos miraron.
1: Claro.
0: ¿Cómo? Sí, esta persona. Claro. Bueno, lo dijo, su orden duró. No fue sin explicaciones. Dijo esto, punto y aparte.

0: a Jorge Britos, el presidente de Banco Macro, se menciona a Daniel Haddad. Este último no es outsider, es un hombre que ha estado justamente con los políticos, ¿no? Y con la política. No ha sido candidato, pero ha estado coqueteando. Y también de un pastor, que también se lo menciona por ahí para como candidato a la presidencia de la nación. El tema es que vive en Estados Unidos. Y Haddad también vive en Estados Unidos.
1: Haddad anunció que a fin de año ya se establece otra vez en Argentina.
0: Bueno, el pastor es Hebel, Dante Hebel. Y después tenemos, decíamos, a Jorge Brito, presidente del Banco Macro, y a Daniel Haddad. El analista Durán Barba los analizó a los tres.
1: Ajá.
0: Escuchamos hay una notita que dio a una radio, al streaming de Radio Carnaval de Buenos Aires.
2: Yo creo que si el candidato es Kicillof en el peronismo, y si sigue equivocándose la acción del gobierno, la posibilidad para un tercero es grande. No estoy trabajando con Brito, lo conozco bien. Tuve muy buena relación con su padre, que era una persona inteligente, informada. El hijo es algo semejante. Tiene condiciones propias de los outsiders. Tiene mucho que ver con el campo. Es muy joven. La gente elige más fácilmente a un joven que a un viejo. No sé si esté decidido, no creo. Cuando estás recién construyendo la herencia que te tocó y él lo está haciendo bien, no es tan agradable lanzarse a una campaña presidencial.
3: Yo creo para que él personalmente, sí.
2: Cuando tienes mucho, tienes más problema para lanzarte. Porque tienes que perder. Le escuché a Dar y me gustó que es el único que me ha dado bolilla en que el principal problema político de América Latina es la tecnología.
3: Sí, él habla mucho de
2: la lo dijo.
3: Sí.
2: Y no he logrado que algún otro me haga caso en eso. No lo dice porque Dios se lo haya sugerido, pero es un tipo inteligente que está haciendo lo suyo. Al pastor le veo mucho menos chance porque sí, le falta fuerza. Le vi un par de entrevistas, me parecieron pobres.
0: Bueno, ahí estaba Durán Barba analizando a los tres, ¿no? Que son los outsiders de la política que aspirarían a la presidencia. Y también habló el fin de semana, que es raro escucharlo hablar por ahí, Jorge Brito, el banquero.
1: Al que mencionó.
0: Tenemos ahí audio de dos. Claro. De Haddad y de Jorge Brito, que es claro. Interesante, presidente del Banco Macro, empresario exitoso, y él habló de la economía en general, hizo una crítica al gobierno y además también se refirió al tema de los morosos. Lo escuchamos.
4: Cuando vos tenés déficit fiscal y ya nadie te lo quiere financiar, vos tenés dos alternativas: una, haces un ajuste, y dos, emitís. La inflación ya sabemos cómo terminó hace 3 años atrás, entonces digo, no había mucha alternativa. Uno después puede discutir de dónde debía ser el recorte, sí, lo puede discutir un poco. No hay países en el mundo, ni desarrollados ni subdesarrollados, que tengan subsidios de tarifa de la magnitud que tenía Argentina. Ahora, que uno después pueda decir, voy a hacer un subsidio puntual a determinado sector de la demanda, puede ser, pero acá se subsidiaba la oferta, y yo era subsidiado, yo, Jorge Pablo Brito. Entonces digo, eso era algo que estaba claramente mal y había que resolverlo. Digo, eso lo tomo como algo positivo. Ahora, bueno, después hay muchas cuestiones y para mí es un error de diagnóstico creer que el mercado te iba a resolver muchos temas en el corto plazo. Y yo creo que este cambio de modelo, en la cual había muchos perdedores y otros ganadores, bueno, claramente lo que está ocurriendo, los perdedores hicieron el ajuste más rápido de lo que se están expandiendo los ganadores. Porque creo que Argentina lo que necesita son empresarios que se animen, que inviertan. Y bueno, eso me pone contento y me gusta hacerlo. El tema de la mora es un tema complejo, es un tema que afecta, en el caso de los bancos, a más de 2 millones de clientes, son menos del 10%, pero lo que sí es cierto es que tenemos que tener mucho cuidado en cómo se resuelve el tema de la mora. He visto muchos proyectos alocados para resolver esto, y yo creo que esto, digamos, lo primero que tenemos que buscar es generar el vínculo entre los clientes y los bancos, porque todavía estamos teniendo dificultades para poder llegar a acuerdos con muchos clientes que no quieren venir. Así que aprovecho este lugar, este momento, para convocar a todos los clientes de Talmora a que vengan, en el caso de mi banco, que van a encontrar una ayuda para poder refinanciar a tasas ventajosas y plazos convenientes. Estamos convencidos, recién Diego Rivas de Galicia lo dijo, y en Banco Macro compartimos, la tasa de morosidad está bajando. Cuando uno los mira por stage de la nueva cartera generada, viene siendo mucho menos morosa que la anterior. Tiene que ver con

0: con muchas cuestiones. La tasa de interés del último trimestre del año pasado estuvo en torno a 3 dígitos, la tasa de inflación bajando, eso creó tener una tasa de interés real de las más altas de la historia. Bueno, eso acompañado con algo de pérdida de empleo, creo que 300, 400 mil personas, que es un montón, y algo de pérdida de ingreso, producto que la población pasó de tener en torno a 5% de gastos en servicios públicos a 25%, bueno, eso es el salario disponible, la gente baja. Con lo cual, son factores que hicieron que esta morosidad suba fuertemente, pero no hay nada que nos haga pensar que eso vaya a incrementarse a futuro, con lo cual somos muy optimistas a que esto se va a poder resolver en el corto plazo.
1: Bueno, esta es la palabra de el banquero, presidente de Banco Macro, Jorge Brito.
2: Diagnóstico, así a priori te diría, diagnóstico más de ministro de Economía que de candidato presidencial.
1: Y con una crítica ahí sobre el tema de que el mercado no resuelve todo. Es un mensajito para el gobierno,
2: bueno,
1: ¿no?
2: Es un poco la orientación tradicional que ha tenido Brito, ¿no?
1: Exactamente. Y tenemos ahí, esto se lo dijo a un portal, portaleconomist.com.ar. Era el reportaje que le hizo a Jorge Brito. Y tenemos ahí un audio de otro medio, El Observador, que habló con Daniel Haddad. Y él dice, el empresario, que la motosierra no pegó solamente a la casta. También hay una crítica, un tiro por elevación al gobierno. ¿Lo escuchamos?
2: Vamos.
3: La motosierra no pegó solamente en la casta.
4: No
3: pegó solamente en el Estado. En lo privado hay un ajuste.
4: Claro.
3: Importante, el que tenía el plan OS de 820 se fue al 410. Y el que tenía el plan, el colegio St. Patrick on the Hills, va al San Pedrito de la esquina. Yeah. Y el que estacionaba el auto en el garage, lo sacó y lo deja en la calle aunque le afanen las gomas. A esa gente nadie le dijo, che, gracias. Gracias por haberte ajustado. Gracias por acompañarme en este esfuerzo. Y además te quiero prometer algo. En marzo del año que viene, yo no te digo que la gente le va a aceptar que hace 26 meses está creciendo, porque puede ser que esté creciendo porque me pones los números de petróleo, claro, de minería, muerta. De Vaca Muerta,
4: sí, bueno,
3: de shale,
4: de los sectores que no generan campo, trabajo, claro, de los sectores, claro, que tampoco mueven el amperímetro salarial en la inmensa mayoría de la ciudadanía.
3: Absolutamente, además. Y que rodean las grandes capitales, y ahí notas cierto malestar, cierto problema económico importante. Uh-huh. Entonces, ¿qué creo que le falta al gobierno? Eso de reconocer, una vez se me ocurrió decir en un programa que le faltan dos E, la E de escuchar y la E de empatía. Escuchar es, che, algo está pasando con la gente, no puedo ignorar ese problema. Dos, empatía, me pongo en tu lugar.
4: Bueno, y en tu...
1: Bueno, ahí estaba Daniel Haddad.
2: Claro.
1: Un hombre, explica sencillo.
2: Es un, claro, este no es un banquero, es un hombre con más experiencia, con más roce político o más roce con políticos,
1: claro,
2: y un mensaje ya más apropiado para un eventual candidato. Cuando hablamos de candidato, hablamos candidato presidencial.
1: No, supuesto. Y esto que dice el tema de, digamos, que la motosierra es cierto, porque hay sectores de distintos estamentos oficiales que ajuste no han hecho. Frecuentemente,
2: claro,
1: nos encontramos con novedades de, por ejemplo, aumentos a los senadores.
2: Claro.
1: Que ya habían tenido uno y después encontrás con otro, incremento más para legisladores. Victoria Villarroel que mira para el costado.
2: Claro, bueno, es un poco el mensaje como diciendo, mirá, yo no estoy en contra de que hayas usado la motosierra, pero fíjate por dónde pasó. ¿O qué te olvidaste?
1: Claro.
2: Se te fue la mano, te olvidaste de una parte y le pegaste el hachazo a sectores que a lo mejor no tenían que recibir la motosierra. Más o menos ese es el discurso de interesante, hábil, de Daniel Haddad, indudablemente hábil.
1: Bueno, exactamente las 8 de la mañana con 35 minutos, damos el numerito de WhatsApp, si usted desea hacer llegar algún tipo de comentario, preferentemente que sea de texto, al 261-7-555-101. Hacemos una pausa y después más noticias aquí en Red 101.

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0: 8:36 minutos.
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0: Bueno, exactamente la hora 8:40, la temperatura está en 1.6°C, humedad del 83%, cielo completamente despejado, ¿no?
1: Sí, hasta ahora, sí.
0: Bueno, y así va a seguir, tenemos el pronóstico que además indica para este lunes 7 de septiembre, ligeramente nublado y máxima, después va a cambiar un poquito, ligeramente nublado hacia la tarde y máxima de 15 grados. Bueno, tenemos bastante información, también tenemos mensajes de los oyentes, hay un oyente, Carlos Jürgen, dice, recargada la primera mañana de la Red 101, saluda, bravo amigos, Lagos, Toso, dupla arrolladora, dice, así que bueno, muy amable.
1: Bueno, muchas gracias.
0: Este oyente, ¿no? Bueno, y también teníamos, nos quedaron pendientes algunos mensajitos de la semana pasada. Un oyente nos pasaba una foto, Pepe, de La Rioja, que estaba lleno de negocios que reciben los chachos.
1: Ah, los chachos.
0: Esa moneda que lanzó el gobierno de Quintela.
1: Sí, sí, sí, sí.
0: Y hay un cartelito, un negocio que dice se reciben chachos.
1: Bueno.
0: Así que, bueno, muchas gracias.
1: Muchas gracias, sí. Una muestra de cómo funciona ese sistema. Es la única provincia que volvió a las cuasi monedas, ¿no?
0: A los bonitos. Bueno, siempre está ahora un poquito de música,
1: ¿eh? Como
0: para
1: no
0: también amenizar la mañana, y hemos rescatado ahí un éxito del año, de los años 70, exactamente de junio de 1975, de la banda Eagles. Ajá. Una canción, empezaba fuerte el tema, empezaba fuertecito.
1: Como le gusta a Carlos Lagos.
0: Exactamente, como para ir ajustando el volumen, el agudo, el grave, el ecualizador.
1: Usted tiene el estilo largada de Fórmula 1, así,
0: Bueno, vamos con esta canción seleccionada de Eagles.

0: Bueno, 8:45 minutos.
1: Buen rescate el suyo.
0: Un temita de junio del año 1975. Una de estas noches. Es el nombre de la canción.
1: Exacto.
0: No es una amenaza.
1: No.
0: Pero epa. Es como que es una advertencia.
1: Epa.
0: Una de estas noches. Bueno, es el cuarto álbum de estudio de la banda norteamericana Eagles, publicado en 1975. La canción inicial del disco se volvió en el segundo número uno de Billboard Hot 100 en julio de ese año. Así que, bueno, tiene grandes canciones Eagles, y esta es una que por ahí quizás no se pasa tanto en las radios en general. Es más, hay medios que no, esta música no la pasan, ¿eh?
1: Ya no.
0: Y esta está, la tenemos acá en la, ahí en la computadora, en la discoteca.
1: Sí.
0: Esta estaba y la pesqué, así que por eso.
1: Muy bien.
0: No hizo falta apelar a YouTube.
1: Y fue un éxito, evidentemente. Fue un tema. La verdad que, claro, poco recordado porque ha quedado un poco en el olvido de los musicalizadores, ¿no?
0: Pero, bueno, pero acá lo rescatamos.
1: Lo rescatamos.
0: Acá lo destacamos y lo rescatamos. Bueno, 8:45 minutos, ya 46. Creo que tenemos una tanda, me parece. Vamos a sacar la tanda, vamos a la tanda ahora y después vamos a algunos temitas que tienen que ver con, las ventas minoristas, pero también con la conclusión, Pepe, que dejó un foro que se hizo en Mendoza, un foro de comercio, porque han estado dando algunos consejos a los comerciantes de Mendoza. Incluso más temprano escuchamos en algunas notas algunas sugerencias, ¿no?, sobre que hay que reconvertirse, como que si no lo haces, bueno, la realidad te pasa por encima. Pero ese foro dejó algunas interesantes conclusiones. Una las dio el ministro Vargas Arizu y la otra el economista Damián Dipache, que suele aparecer en la tele, da consejos a empresarios, a pymes, así que eso lo metemos después de
1: la tanda.
0: Así que nos vamos a la tanda un poquito con música.

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0: 8:47 minutos.
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0: Bueno, exactamente las 8 de la mañana con 51 minutos, la temperatura en Capital se mantiene en 1,6 grados, bajo cero. Va a incrementarse igualmente, podría llegar a los 15 grados hoy.
1: ¿Mm? Claro, pero bueno, con solcito.
0: Así es, con solcito.
1: Eso.
0: Bueno, vamos ahora a lo prometido, que tiene que ver con las ventas minoristas y también el foro que se hizo en Mendoza, un foro de comercio, pero primero con los datos que ha informado la gente de CAME, que da cuenta que las ventas minoristas del mes de agosto han caído a nivel país un 2,7% frente a julio. Es una caída
1: importante, ¿no?
0: Importante, ¿no? Bueno, ¿qué es lo que dicen o qué argumentan para que se dé este número? Bueno, responde, dice la CAME, a la reducción del poder adquisitivo de la gente, incremento de tarifas y también de los servicios, y por el tema endeudamiento familiar. Uh-huh. O sea que la gente no tiene plata y en consecuencia, por ese motivo, caen las ventas minoristas, ¿no? Igualmente las que han subido son las ventas online, que ahora las ha empezado a medir la gente de la CAME. Pero lo que es el comercio, el local físico, las ventas dan cuenta de esa caída de agosto contra julio, 2,7%. La CAME también no solamente publica un informe numérico, sino también hace una encuesta a los comerciantes. Es el balance cualitativo de la evolución de los comercios. Y 48% de comerciantes consultados por CAME indicó que su nivel de actividad se mantuvo con respecto al mismo periodo del año pasado. Además, también en paralelo, la proporción de respuestas que reportó un empeoramiento en las condiciones ascendió a 46,5%. O sea que hay gente que dice que el negocio está estable,
1: claro,
0: pero este 46% dice que ha caído las ventas. Y el 6,1% restante dicen que tuvo una pequeña mejora, claro, en su desempeño operativo. En cuanto a... Acá hay un tema no menor, porque tiene que ver con decisiones de financiamiento y destino de fondos. 58% estimó que no es momento para concretar inversiones en su firma, en tanto que 28% no fijó postura y 13,5% dice que sí, que va a hacer inversiones. Uh-huh. Pero casi 60% dice que no es momento de hacer inversiones. ¿Mm? Eso por un lado. Y acá tenemos, Pepe, lo que hizo, la conclusión que dejó el Cuarto Foro Nacional de Comercio Mendoza, que se hizo en el espacio Arizu, contó con la participación de 300 comerciantes, pymes de Mendoza, que han puesto foco en la capacitación, en el tema de herramientas para el sector, en un contexto preocupante y asfixiante.
1: Sí.
0: Bueno, la propuesta estuvo organizada por la FEM y también por el Ministerio de Producción, a través de la Subsecretaría de Comercio, Industria y Logística. Fíjate vos lo que dice el ministro Vargas Arizu. Él dice que estamos en medio de una transformación acelerada, tanto desde el punto de vista tecnológico como también económico. Y fíjate, acá viene la sugerencia, ¿no? Dice que el éxito va a ser para los que puedan transformarse.
1: Bueno, ahí hay una... Bueno, una definición categórica del ministro, ¿no? Uno, ministro que sabemos que, además de su paso por la política, tiene un perfil empresario muy definido.
0: Exactamente. Ámbito aceitero.
1: Exacto. Pero, bueno, es una, digamos, definición fuerte de Vargas Arizu.
0: Sí, sí, la repito porque... vale la pena tenerla en cuenta. Es más, hay gente que lo está haciendo y hay gente que dice, bueno, fácil no es.
1: No.
0: Fácil no es esto de que plantea el funcionario, ¿no? El éxito va a ser para los que puedan transformarse. Que va a tono también con lo que marca la Nación, ¿no?
1: Claro.
0: El que no se reconvierte, porque sí, desde sí, el sí. Estado Nacional no se ve que exista un plan ahora 12.
1: El ministro Vargas Arizu ha tenido hasta el momento un desempeño correcto. Él ha estado muchas veces del lado de la producción mendocina, especialmente cuando desde el ministerio, desde regulación, han pretendido tomar algunas medidas demasiado exigentes, como con el

0: Instituto de Viticultura, etcétera, etcétera. Pero sí, la mirada de Vargas Arizu es la mirada del gobierno del Cornejo que más sintoniza, o una de las miradas que más sintoniza o entiende el contexto económico nacional, y esa es su sugerencia.
1: Y el local, ¿no? El seguimiento de, claro, lo que pasa con los números locales. Incluso, por ejemplo, Vargas Arizu también expresó que hay una gran barrera de acceso al capital productivo, uh-huh, condicionado por falta de recursos. De hecho, dijo, el 66% de los consultores, han hecho una encuesta, 66% dijo que reinvirtió este año, pero la mitad solamente pudo aportar entre 1 y 5 millones de pesos, lo que habla de una caja diaria y de subsistencia. Uh-huh. Y también estuvo el economista Damián Dipache, que bueno, habló sobre el futuro del comercio, también habló de la comunicación, y dice que por ahí pasa también el éxito del comercio, ¿no? En cuanto a ciertos nichos donde hay que posicionarse, especialmente redes sociales. Y dice, las empresas deben escuchar y analizar redes, crear contenidos relevantes y usar datos para atraer audiencias y vender sus productos o servicios, ¿no?, de forma profesional.
0: Sí, evidentemente es un claro llamado a la reconversión. En realidad la reconversión está, lo que se sugiere por el lado de Vargas Arizu y mucho más explícitamente por parte de Dipache es, gente, hay que hacerlo o hacerlo.
1: Sí, aparte otra cosa, no alcanza tampoco, Pepe, con, está bien el planteo. Ahora, la queja constante tampoco le lleva ayuda al pequeño comerciante.
0: Sí.
1: El reclamo, insisto, es válido, pero la capacitación en este contexto es fundamental. Por ese motivo, el fin también de ese foro. Por eso es importante que el comerciante, Pepe, no se quede.
0: No.
1: Y si hay foros y demás eventos, claro, participe, vea qué es lo que se está dando como tendencia y si es factible, bueno, que lo aplique en su comercio.
0: Sí, además que, bueno, en este caso, en el caso puntual de Damián Dipache, es un economista y analista de mercado que te plantea siempre un lenguaje accesible, cotidiano, no es un macroeconomista que te viene a hablar de los grandes temas. Está bueno el consejo. Y el tema, sí, yo creo que además hay un componente indudablemente muy importante en todo esto, que es la compra online, ¿no?, a la que ha accedido mucha más gente, que de alguna forma también no significa que no tengamos problemas económicos, sino a lo mejor la opción online te permite evaluar mucho más tranquilo una compra, el acceso a algo que vos querés adquirir. Bueno, es toda una cuestión de adaptación.
1: Exactamente. Cierro con una cortita del ámbito empresario que tiene que ver con el ex Hiperlibertad, que recordemos, ¿no?, el dueño es ahora Grupo Benedetti. Bueno, están armando ahí un espacio comercial. Son más o menos sobre 10.000 metros cuadrados. La apertura de esto va a ser para fin de año, para diciembre. Bueno, va a ser una tienda que va a tener de todo. Además también van a sumar, dicen, la estimación inicial, que es muy bueno ese dato, 100 empleados. Suman fuentes de trabajo y han dado, aparte de dar a conocer lo que van a hacer, comercio, actividad fresco, productos frescos. Bueno, en eso se especializa Benedetti. También han dado, y escuche el oyente, un correo para mandar currículums.
0: Claro.
1: Ahí a este emprendimiento, ahí en Godoy Cruz. El correo es el siguiente: rrh@granjabenedetti.com.ar.
0: Muy interesante eso.
1: Así que, quienes deseen postularse.
0: Uh-huh. Claro. Dentro de esos 100 empleados, seguramente.
1: Exactamente. El correo, repito, es fácil, RRH, esto es de recursos humanos,
0: sí.
1: rrh@granjabenedetti.com.ar. Lo repito de nuevo, porque en radio hay que hacer así.
0: Sí.
1: rrh@granjabenedetti.com.ar. Armen el currículum y lo mandan por ese correito. Bueno, 9. Nos vamos, exactamente 9 en punto. José Luis Toso, será hasta mañana.
0: Mañana, Carlitos, muchas gracias.
1: En la columna Pepe Toso, en la conducción Carlos Lagos, en la puesta en el

0: aire Walter Herrera, dirección Marcelo de Ambrosi. Que tengan un excelente comienzo de semana. Ahora llega Radio Francia Internacional.
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2: Generado reacciones en el Kremlin. El gobierno ruso anunció este lunes su deseo de reanudar las negociaciones entre Moscú, Kiev y Washington para desencallar el conflicto. En Francia se celebra la cumbre Lumière Internacional inédita sobre el futuro del cine presidida por Emmanuel Macron. Este sommet, esta cumbre, como se llama, se espera que salgan nuevas alianzas y acciones concretas de apoyo a la industria cinematográfica en medio del auge de la inteligencia artificial que impacta de lleno en el sector. Estos son los titulares. Empezamos con las noticias del día. Este es el ambiente que se respiraba este domingo en la sede del partido ultraderechista alemán AfD. Cánticos, fiesta y jolgorio tras alcanzar su mayor victoria hasta la fecha, rozando casi la mayoría absoluta en las elecciones regionales de Alta Sajonia. La AfD obtendría unos 39 escaños en el Parlamento regional, quedándose a tan solo 3 asientos de la mayoría absoluta, por lo que no podría gobernar en solitario, y ahí es donde surgen las incógnitas, ya que las otras formaciones le siguen desde muy lejos. Por detrás de la CDU quedan los socialdemócratas, la izquierda radical de Die Linke y los verdes. Manu Terradillos nos informa.
3: Alternativa para Alemania ha logrado para la extrema derecha la que es su mayor victoria en el país germano desde la Segunda Guerra Mundial. El partido antiinmigración, identitario y afín a los postulados de Vladimir Putin y Donald Trump rondó el 44% de los votos en las elecciones regionales de Alta Sajonia, sin mayoría absoluta, pero un triunfo claro muy por delante de la CDU del gobernante canciller Friedrich Merz, que apenas logró el 17% de los votos en este land, que quedó enmarcado en la Alemania del Este tras la derrota de los nazis. Su triunfo le otorga 39 escaños, 3 menos de los necesarios para lograr la mayoría absoluta. El registro les impide gobernar en solitario, pero es lo suficientemente importante para poder negociar su llegada al gobierno mediante acuerdos con partidos minoritarios como el BSW, de extrema izquierda pero antiinmigración, pese al cordón sanitario impuesto a la formación de ultraderecha por los partidos tradicionales.
2: Gracias, Manu. Y Europa mira ahora con inquietud estos resultados y sus consecuencias, por supuesto, tanto en las políticas nacionales alemanas como para el conjunto de la Unión Europea. Al mismo tiempo, se pregunta el motivo de este triunfo inédito. Nos responde José Manuel Sáenz Rotko, profesor de Relaciones Internacionales de la Universidad de Comillas. Le escuchamos.
4: Esta victoria electoral se basa en un programa populista, anti-inmigración, un programa que vuelve a poner en el centro lo alemán, Alemania es para los alemanes, que quiere hacer un cambio cultural, quiere limitar los derechos de las personas migrantes, quiere eliminar el derecho de asilo, quiere acercar a Alemania a Rusia. Es un programa radical. La razón por la cual el partido ha ganado con este programa es la preocupación de las personas en un estado federal pequeño, muy rural, vaciado, con poco tejido industrial, donde pues la tasa de paro es alta, donde el nivel de ingresos es bajo y donde las perspectivas de futuro no son nada buenas. Entonces es el miedo al futuro, la percepción de una vida complicada y la desconfianza de aquellos partidos que hasta ahora han gestionado la política y ahora pues la expectativa de una política distinta, diferente, poniendo el gobierno en manos de un partido que hasta ahora en Alemania no ha gobernado.
2: La guerra de Ucrania parece estar lejos de acabar y así lo ha dejado claro el gobierno ucraniano, quien cree que la guerra podría continuar hasta este invierno. Estos días los emisarios estadounidenses Steve Witkoff y Jared Kushner viajaron hasta Kiev para trabajar en nuevas propuestas para poner fin al conflicto. Sin embargo, a pesar de las positivas valoraciones, ninguno anunció avances significativos. Nuestra compañera Emanuel Schaas, corresponsal en Kiev, nos da más detalles.
5: En Kiev, aunque no sabemos nada más sobre las propuestas estadounidenses para poner fin a la guerra, la esperada visita de los enviados de Washington, Steve Witkoff y Jared Kushner, al menos permitió abordar la cuestión de la defensa aérea ucraniana. Otros puntos sensibles fueron la perspectiva, todavía muy lejana, de un alto el fuego, así como la cuestión territorial sobre la que Volodymyr Zelensky se expresó.
6: La cuestión territorial sigue siendo urgente. Les comparto mi impresión. Esto no significa que hayamos hablado largo y tendido de ello, pero sí la abordamos, lo hicimos. Sin embargo, sigo manteniendo que cuestiones complejas de este tipo solo pueden resolverse al nivel de los dirigentes.
5: La postura ucraniana es clara. No se tomará ninguna decisión sobre la cuestión territorial sin una reunión directa entre Volodymyr Zelensky y Vladimir Putin. Durante esta visita también se habló del apoyo a Ucrania para que el país pueda hacer frente al invierno y a los ataques rusos contra sus infraestructuras energéticas. Por parte de Jared Kushner y Steve Witkoff, ambos se mostraron impresionados con los ucranianos y su resiliencia. Sin embargo, no parecen haber aportado nuevas soluciones para poner fin a la guerra. Emmanuel Chaz, Kiev, Radio Francia Internacional.
2: Tras esta visita estadounidense, el Kremlin señaló este lunes que no descarta una reanudación de las negociaciones entre Moscú, Kiev y Washington para encontrar una salida a la guerra de Ucrania. Y de un conflicto nos vamos a otro. Esta noche se han vuelto a producir ataques israelíes en el sur del Líbano que han dejado 11 muertos, según la Agencia Nacional de Información. Israel justificó su ataque acusando al grupo proiraní Hezbollah de violar repetidamente el acuerdo de alto el fuego en el territorio. Todo esto en medio de una creciente presión al gobierno israelí por la orden emitida de desmantelar un centenar de asentamientos palestinos en Cisjordania con el objetivo, según Netanyahu, de frenar la escalada de violencia de colonos. Nos amplía la información nuestro corresponsal en la zona, Daniel Blumenthal.
7: La orden de desmantelar unos 100 asentamientos y puestos de avanzada no autorizados en Cisjordania busca frenar la escalada de violencia de colonos radicales contra la población palestina. La decisión adoptada por el primer ministro Benjamin Netanyahu llega acorralada por tres factores clave. En primer lugar, una fuertísima presión de la Casa Blanca. El propio embajador estadounidense Mike Huckabee calificó este fin de semana de terrorismo y actos delictivos las acciones violentas perpetradas por los colonos contra la población palestina durante las últimas semanas. Además, Israel enfrenta la amenaza inminente de sanciones por parte de Europa, en medio de las condenas de la ONU que consideran ilegales estas colonias bajo el derecho internacional. Y por último, la presión política interna. Ante la proximidad de unas elecciones generales que se vislumbran desfavorables para él, Netanyahu busca frenar el desgaste. Los asentamientos en cuestión consisten en caravanas prefabricadas que albergan a un pequeño número de colonos. El Estado ha demolido en ocasiones este tipo de estructuras, pero ha reconocido formalmente otras, permitiéndoles acceder a financiación pública. A la tensión política se suma la advertencia del propio ejército israelí, que se encuentra al límite de su capacidad operativa, desplegando un récord de 26 batallones en la zona, alertando que estos asentamientos informales ponen en riesgo la seguridad nacional. Para Radio Francia Internacional, Daniel Blumenthal, Tel Aviv.
2: Este lunes, además, Israel amenazó a la autoridad palestina en iniciar una guerra total en caso de ataque contra los colonos similar al del 7 de octubre. Y mientras tanto, las tensiones en la región continúan. En Yemen, el balance de los duros enfrentamientos de los últimos días entre fuerzas pro-gobierno y hutíes pro-Irán ascienden a 300 muertos. Miles de personas han tenido que huir por los combates que se centran sobre todo en las puertas del estratégico estrecho de Bab el-Mandeb. Desde Colombia llegan buenas noticias. El cabo colombiano de la Legión Extranjera Francesa, secuestrado el pasado agosto por la disidencia de la extinta guerrilla de las FARC, durante un permiso, ha logrado escapar. Así lo informaron varios medios colombianos este lunes. Al parecer, el militar consiguió huir y, tras varios días caminando, consiguió llegar a un puesto de policía. Nos informa Florencia Ángeles.
8: Según reportaron medios nacionales, el colombiano José Olger Melocharri consiguió huir tras estar retenido varios días en Nariño por los rebeldes del Estado Mayor Central, dirigido por alias Mordisco, la principal guerrilla disidente de las FARC. Después, el integrante de la Legión Extranjera pasó 4 días fugado antes de llegar, por sus propios medios, a un puesto de policía en el municipio de Policarpa en la noche del sábado y posteriormente ser trasladado a la capital de Nariño este domingo. El militar, que no posee nacionalidad francesa, fue tomado como rehén el 6 de agosto cuando se desplazaba en carretera por el citado departamento de Nariño, territorio dominado por grupos armados que se financian del narcotráfico y la minería ilegal. Según confirmaron fuentes del Ministerio de Defensa a RFI, el soldado había obtenido un permiso de vacaciones, pero no tenía autorización para abandonar territorio francés.
2: Gracias, Florencia. Y en Francia arranca el juicio por la violenta muerte del exjugador de rugby argentino Federico Martín Aramburu. En 2022, Aramburu se encontraba en París para disputar un partido Francia-Inglaterra cuando, tras un encontronazo con dos militantes ultraderechistas en un bar de la capital, acabó con el asesinato a tiros del argentino. Ambos agresores serán ahora juzgados por tentativa de homicidio, un delito que les sitúa frente a una pena de cadena perpetua. Y este lunes, precisamente, Francia abre la cumbre internacional Lumière inédita sobre el futuro del cine. El propio Emmanuel Macron presidirá este encuentro en la ciudad de Saint-Paul-de-Vence, en el sur de Francia, en el que se esperan nuevas alianzas y nuevas acciones concretas de apoyo a la industria en medio del auge de la inteligencia artificial que impacta de lleno en el sector. Nos amplía María Carolina Piña.
9: Serán 200 invitados de 55 países para esta cumbre Lumière, organizada por iniciativa de Francia y con un objetivo ambicioso: unir fuerzas a nivel internacional para salvar y defender al llamado séptimo arte. Vincent Florent es el director del servicio digital del CNC, el Centro Nacional del Cine en Francia.
10: C'est un événement.
11: Es un evento único. Nunca antes había habido una cumbre internacional sobre el cine, y esto desde la invención del cinematógrafo en Francia por los hermanos Lumière. Esta cumbre es un guiño a la historia y a la idea de que el cine es un bien común. El mensaje principal es que estamos viviendo un cambio muy profundo y global en nuestra relación con el cine y las imágenes animadas. Ya no se trata del cine contra el streaming, del cine de un país contra el cine de otro país, o si el financiamiento debe ser público o privado. El problema hoy en día es que los modos de consumo han cambiado y que la inteligencia artificial ha entrado en juego. Frente a todo eso, tenemos que organizar una respuesta coordinada. ¿Cómo unimos fuerzas para defender y revalorizar el cine?
10: Cette valeur de l'image animée.
9: Para esta cumbre Lumière se espera la presencia de 20 ministros de la cultura, así como representantes de Hollywood, cadenas de televisión, productores, distribuidores y grandes nombres del cine como Pedro Almodóvar, George Clooney o la actriz y presidenta de la Cinemateca Francesa, Isabelle Huppert.
2: Gracias, María Carolina Piña. Con esto nos vamos. No se vayan muy lejos. Les espero más tarde con más actualidad. Aquí seguimos en Radio Francia Internacional, muy pendientes de toda la actualidad de todo el mundo. Gracias.
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0: 9:14 minutos.
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15: Y seguimos transitando la mañana al aire de Red 101. 9 horas 20 minutos en la República Argentina, 3 grados la temperatura actual en la ciudad de Mendoza. Una máxima esperada para el día de hoy de 15 grados. El cielo se ve desde la ventana del octavo piso totalmente despejado, aunque un día de mucho frío. Mi nombre es Candela Carretero, te cuento que ya escuchamos el servicio de noticias a cargo de Carlos Lagos, con el análisis de José Luis Toso y Walter Herrera en los controles. A mi lado, Karina Martín, en los controles Emilio Colombia, en la producción general Marcelo de Ambrosi. Cari, desde bien temprano y con mucho frío, mucho frío en este lunes.
16: Así es, hola Cande, hola a todos, la verdad, hoy hay un día increíble, está completamente despejado y el solcito nos da esa tregua, a pesar de que está fría la temperatura, el solcito nos da la tregua. Y hoy vamos a tener un día increíble y vamos a tener un especial que no te podés perder.
15: Decilo, ya bien. Fue.
16: Hoy tenemos un especial de Daryl Hall y John Oates, vamos a recorrer toda su historia, tenemos un montón de datos curiosos muy divertidos a propósito y también vamos a escuchar sus mejores hits, así que no te lo pierdas. Si querés pedirnos algún tema de ellos o si querés agregarnos alguna información, hacelo a nuestro WhatsApp al 2617-555-101.
15: También te recuerdo que podés seguirnos en nuestras redes sociales @red101.mza. Salimos igual en Facebook y en Instagram.
16: Así es. Y también sintonizanos en la 101.5 si vas en tu auto o en cualquier radio. Y si no, en nuestra página web en www.red101.com.ar.
15: Tuvimos nieve el fin de semana, Cari.
16: Así es. Nevó bastante, yo pensé que se iba a acumular en el llano, pero no se acumuló, sin embargo, unos copos gigantes y muy lindos. El paisaje de Mendoza es increíble, en invierno, en verano, en otoño, en primavera. Así que muy lindo estar acá en Mendoza.
15: Realmente un lujo, aparte tuvimos una semanita de calor, ahora un poquito más fresco, nieve, se viene la primavera. Estamos con un tiempo que nos da bastantes panoramas.
16: Así es.
15: Yo estoy un poquito afectada, me estoy empezando a resfriar, pero bueno, como siempre, a cuidarse, y vos también que estás del otro lado también a cuidarte, porque estos cambios de clima suelen tener sus consecuencias. Y arrancamos este lunes con rock, con todo el rock, Cari.
16: Bien.
15: Suena
16: arriba
15: de Guns N' Roses, Sweet Child of Mine, Dulce Niño Mío.

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1: Nueve horas 34 minutos en la República Argentina de este día lunes 7 de septiembre. La temperatura actual en la ciudad de Mendoza es de 3 grados. El cielo está completamente despejado. Acá desde los estudios de Red 101 podemos ver el sol y se ve toda la cordillera nevada. Increíble vista. La máxima pronosticada para hoy es de 14 grados y la humedad del 67%. Karina Martínez, mi nombre, y junto a Candela Carretera te vamos a estar acompañando toda la mañana. Hoy tenemos un especial increíble. Hoy vamos a hablar de una banda increíble de los años 70 y 80. Ellos son Daryl Hall y John Oates. Son conocidos como Hall & Oates, pero en realidad ese no es el nombre oficial. El nombre oficial es Daryl Hall y John Oates. Vamos a recorrer sus mejores canciones, las más divertidas. Tenemos un montón de anécdotas también para contarles y toda su historia. Te recuerdo que puedes comunicarte con nosotros al 2617-555 y pedirnos 101. 2617-555-101. Y ahí nos podés agregar información sobre nuestro especial, algo que sepas de Hall & Oates. También podés pedirnos alguna canción que no pueda faltar en nuestro especial. Y ahora, para seguir bien arriba con toda la energía en esta mañana de lunes y arrancar bien arriba, suena Summer of 69. Esto es Bryan Adams.

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9:42 ya de esta media mañana, de este día lunes 7 de septiembre. El cielo está completamente despejado. La temperatura actual en la ciudad de Mendoza es de 3 grados. La máxima pronosticada por hoy es de 14 grados y hay una humedad del 67%. Aprovecha estos días, hasta el miércoles va a estar así despejado, porque después aparentemente se viene la lluvia. Así que aprovecha para hacer deporte, aprovecha para salir a caminar y tomar un poco de solcito que hace también. Te recuerdo que podés comunicarte con nosotros a nuestro WhatsApp al 2617-555-101. Ahí podés escribirnos y contarnos qué estás haciendo y si estás compartiendo con nosotros esta mañana, podés pedirnos canciones, podés agregarnos información a nuestro especial. Hoy tenemos un especial increíble de Hall and Oates, así que no te lo pierdas, programate y escúchalo todo. Te recuerdo también que podés seguirnos en nuestras redes sociales en @red101.com.ar, tanto en Facebook como en Instagram. Y para seguir bien arriba con toda la energía en esta mañana de lunes y arrancar la semana excelente, suena Verdad, True, Spandau Ballet.

Esto era True, Verdad, de Spandau Ballet. Y ahora llega una canción que nos sube la energía. Esto es Part-Time Lover, amante de medio tiempo, Stevie Wonder.

0: 9:53 en la República Argentina, tan solo 3 grados la temperatura actual en la ciudad de Mendoza. 14 grados la máxima esperada para el día de hoy, humedad normal del 67%. Y seguimos transitando esta mañana, Cari, casi media mañana. Vos que estás del otro lado, contanos qué estás haciendo, estás en tu casa, en el auto, en el trabajo. ¿Arrancaste bien temprano o estás despertándote, levantándote ahora? Escribinos a nuestro WhatsApp al 261-7555-101.
1: 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Y hoy tenemos un día increíble, muy divertido. Vamos a tener un especial de Hall and Oates, así que no te lo puedes perder. Programate para escucharlo entero, para recorrer toda su historia y para escuchar las mejores canciones acá junto a nosotras. Ahora te dejamos para que disfrutes de Heart of Glass, Corazón de Vidrio. Esto es Blondie.

Esto era Heart of Glass, corazón de vidrio, de Blondie. Y ahora llega Don't Get Me Wrong, no me malinterpretes, The Pretenders.

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0: 10. Un minuto.
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0: 10:05 en la República Argentina, 5 grados la temperatura actual en la ciudad de Mendoza. Una máxima de 14 grados esperada para el día de hoy, la humedad es del 67%. En los micrófonos, Candela Carretero, quien les habla, y Karina Martín. En los controles, Emilio Colombi. Vamos con los títulos más importantes. El Estado reglamentó la Ley de Régimen Penal Juvenil y definió cómo se aplicará en todo el país. Informamos que el gobierno de Javier Milei reglamentó el nuevo régimen penal juvenil y terminó de definir una serie de aspectos necesarios para su implementación, desde el seguimiento de los adolescentes sometidos a procesos penales hasta la atención de las víctimas, la coordinación con las provincias y el registro de las penas. Agregamos que la normativa comenzó a regir junto con la ley que redujo a 14 años la edad mínima de responsabilidad penal y esta medida quedó establecida mediante el decreto 875-2026, fechado el 4 de septiembre y publicado hoy lunes en el Boletín Oficial. Milei se reúne hoy con directivos de Tesla y define cómo seguir la agenda de Malvinas. Hablamos de que el presidente Javier Milei encabezará este lunes en la Casa Rosada una intensa agenda de gestión que combinará la reunión semanal de gabinete y audiencias con directivos de empresas tecnológicas internacionales. En primer lugar, la jornada oficial comenzó a las 10 con el encuentro de gabinete, la tercera convocatoria consecutiva en 3 semanas. Posteriormente, y a las 14, será el turno de los ejecutivos de la automotriz Tesla. El tan esperado encuentro dará continuidad básicamente al vínculo del mandatario con Elon Musk, con el fin de analizar eventuales inversiones ligadas al litio y a la movilidad eléctrica, en un contexto donde la firma ya completó su registro societario en el país y se alista para iniciar operaciones. Cambio histórico en el manejo del agua. Te informamos cómo funcionará el nuevo plan de Mendoza para ganarle la sequía. Compartimos que el Honorable Tribunal Administrativo del Departamento General de Irrigación dio un paso determinante en la administración de los recursos naturales de la provincia. Básicamente, y a través de la resolución número 304, se aprobaron los lineamientos generales para la gestión del riesgo de sequía contenidos en el Plan Especial de Gestión de Riesgo de Sequía. Esta normativa establece, decimos, un nuevo marco rector para enfrentar la aridez estructural y los efectos del cambio climático de manera proactiva, activa, científica y planificada, dejando atrás así el histórico modelo de parches temporales y las reacciones de emergencia. Denunciaron que habría ingresado al RIGI una petrolera inhabilitada por operar en Malvinas. Informamos que el diputado nacional Maximiliano Ferraro denunció que la firma británica Harbour Energy, sancionada e inhabilitada en la Argentina hasta el año 2028 por realizar actividades petroleras en las Islas Malvinas sin autorización oficial, accedió a los beneficios fiscales y cambiarios del RIGI como accionista de un proyecto energético en Río Negro. Este planteo, decimos, que lo hace el dirigente opositor luego de los recientes anuncios y acciones de Javier Milei respecto del endurecimiento de los controles sobre corporaciones multinacionales que operan en el Atlántico Sur. En sus declaraciones, Ferraro resaltó que el cumplimiento estricto de las leyes de soberanía debe ser un pilar central en la concesión de incentivos. Nos trasladamos al ámbito del deporte, informa Karina Martín.
1: Ovación 1 nos comparte que Independiente Rivadavia cayó ante River en el Monumental por el torneo Clausura. Hablamos que Independiente Rivadavia perdió 3-1 ante River por la octava fecha del torneo Clausura de Primera División. Los goles del millonario los convirtieron Gonzalo Montiel de penal en el primer tiempo y Tomás Galván por 2 en el segundo tiempo. En la lepra descontó Alex Arce. Lo destacado del partido, pese a la buena victoria de River, fue el arbitraje tendencioso de Nicolás Ramírez, quien volvió a incidir en el juego de la lepra con fallos que fueron perjudicando el normal transcurso del partido. El árbitro ya había sido protagonista de un cruce con Berti en la final de la Copa Argentina y volvió a generar rispideces con el azul luego de un desempeño de bajo nivel. Por otro lado, una nueva victoria consecutiva para River muestra la evolución lograda en este ciclo de Leonardo Poncio.
0: 10:10 en la República Argentina, 5 grados la temperatura actual en la ciudad de Mendoza. 14 grados la máxima esperada para el día de hoy, la humedad es del 67%. En los micrófonos, Candela Carretero, quien les habla, y Karina Martín. En los controles, Emilio Colombi. Quédate escuchando Red 101, que seguimos con más música, y a las 11, nuevos titulares.
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0: Daryl Hall. Cab Driver.
1: Hola, hola, muy buen lunes para todos. Llegamos a una nueva mañana de Red 101 y hoy tenemos un especial de esos que nos hacen viajar directo a los años 70 y 80, cuando una canción podía convertirse en la banda sonora de una generación.
2: Le damos la bienvenida a todos los oyentes que recién se están incorporando al aire de Red 101, siendo las 10 horas y 11 minutos apenas, atravesando la media mañana. Les cuento que hoy nos vamos a meter de lleno en la historia de Daryl Hall y John Oates, dos músicos que se encontraron casi de casualidad en Filadelfia, mezclaron soul, rock, pop, rhythm and blues y terminaron convirtiéndose en uno de los dúos más exitosos de la historia de la música.
1: Vamos a conocer su infancia, por qué eligieron la música, cómo fue ese encuentro tan particular, los primeros discos, la explosión de los 80, sus números en el Billboard, los premios y también algunas historias de escenario que tienen músicos invitados de lujo.
2: Y por supuesto te agrego, Cari, que vamos a escuchar esas canciones que todavía hoy aparecen de repente en una película, en una serie, en una publicidad o en una fiesta y uno dice, ah, esto es Hall & Oates. Así que quédate con nosotras porque hay muchísimo para contar. Y te recuerdo que podés escribirnos, por supuesto, siempre a nuestro teléfono al 261-7555-101. Contanos qué estás haciendo, estás en tu casa, en el auto, en el trabajo, qué canción tenés ganas de escuchar y, por supuesto, si conoces este dúo buenísimo, buenísimo, Daryl Hall y John Oates.
1: Y empezamos bien arriba, como corresponde. Esta canción es de esas que uno escucha y automáticamente cambia el ánimo. Subí el volumen porque arrancamos nuestro especial con una de las joyitas de The Voices. Suena en Red 101, You Make My Dreams Come True. Vos haces que mis sueños sean realidad. Esto es Daryl Hall and John Oates.

0: sonaba You Make My Dreams Come True. Vos haces que mis sueños se hagan realidad. Dory Hall and Joan Oates. ¿Y qué manera de empezar, Cande?
1: Absolutamente, y para entender cómo llegaron hasta ahí, tenemos que volver bastante atrás, porque Daryl Hall nació como Daryl Franklin Hall el 11 de octubre de 1946 en Pensilvania, aunque su identidad musical quedó para siempre ligada a Filadelfia.
0: Desde chico estuvo muy cerca de la música, estudió canto y música y se fue formando en una ciudad donde el soul y el rhythm and blues estaban pasando por uno de esos momentos más creativos. Hall no llegó al éxito desde el pop. Primero se empapó de las voces afroamericanas, de los arreglos vocales y del sonido de los grupos de Filadelfia.
1: Por otro lado, Joan Oates nació el 7 de abril de 1948 en Nueva York y creció en North Wales, Pensilvania. Él desde adolescente tocó música, primero con el acordeón. Qué difícil tocar el acordeón, Cari. Sí, realmente dicen que es el instrumento más difícil de tocar. Después con la guitarra y posteriormente eligió estudiar en Temple University en Filadelfia. Y acá aparece una coincidencia fundamental, porque los dos estaban en la misma universidad. Mira qué locura las cosas del destino realmente.
0: Así es. Hall ya había formado The Temptones, mientras Oates integraba The Masters. En 1967, los dos grupos coincidieron en una competencia en el Adelphi Barlum, un famoso boliche, y el encuentro fue bastante cinematográfico porque se produjo un disturbio en el lugar y ambos terminaron escapando por una salida trasera. Se cruzaron en un ascensor y empezaron a hablar.
1: Claro, y siguiendo con tu historia, ahí descubrieron que compartían gustos musicales y que estaban estudiando en la misma universidad, en Temple. Empezaron a pasar cada vez más tiempo juntos, aunque todavía no eran oficialmente un dúo. Y de hecho, Oates se fue justamente un tiempo a Europa y recién cuando volvió empezaron a trabajar de manera más seria.
0: Así es, y hay otro detalle muy simpático. Durante esos años compartieron departamento en Filadelfia y en uno de esos lugares apareció el buzón, el nombre de ellos, Hall and Oates, mucho antes de que existieran las tapas de los discos y los estadios llenos. El nombre ya estaba ahí y en una casa compartida.
1: Me encanta. Y vos, que estás del otro lado, queremos saber desde dónde nos estás escuchando. Por supuesto, mandándonos tu mensaje a nuestro WhatsApp al 261-7555-101. Contanos cuál es esa canción de Daryl Hall and Joan Oates que te hace viajar instantáneamente a los 80. Y por supuesto, también podés pedirnos el especial que tenés ganas de escuchar. Y contarnos si estás en tu casa, en el auto, en el trabajo, qué es lo que estás haciendo.
0: Tenemos mensajes, Cande.
1: A ver.
0: Hola. Hola 101.5. ¿Qué tal? ¿Cómo va todo? Siempre un gusto escucharlos vía online desde la ciudad de Bahía Blanca.
1: ¡Wow!
0: Nos escuchan desde Bahía Blanca, desde el año 1996 que los conozco. Soy Roberto de Bahía Blanca. Muchísimas gracias, Roberto, desde Bahía Blanca por escucharnos.
1: ¡Wow! Me encanta cuando realmente se prenden a la radio desde tan lejos. Muchísimas gracias. Un saludo enorme. Y tenemos...
0: Y desde hace tanto tiempo.
1: Sí, tantos años. ¡Wow!
0: Qué lindo tener seguidores desde hace mucho tiempo. Muchas gracias.
1: Y tenemos otro mensaje. Acá nos escribe Gustavo y nos pide un especial para England Dan and John Ford Cody. Me gusta. Puede llegar a quedar agendado. Después nos dice, buen día, Red 101 y sus juveniles y frescas voces. Soy Gustavo Luis Jamardo de Maipú y quisiera participar por los premios que pudieran o pudiesen estar sorteando. Nos manda las últimas tres de su DNI y puede ser.
0: Esta semana vamos a tener sorteo.
1: Vamos a tener sorteo.
0: Porque sí, se vienen muchos eventos, así que quédate atento y prendido a Red 101 que vamos a hacer muchos sorteos.
1: Y vamos a estar dando ahí las condiciones para participar. Y ahora llega una canción que fue el primer gran número uno de la carrera del dúo. Escuchás el comienzo y enseguida la reconoces, te lo aseguro. Suena en Red 101, Rich Girl, Chica Rica, Daryl Hall y Joan Oates.

0: y así sonaba Rich Girl, chica rica de Daryl Hall y John Oates. Y acá aparece el primer gran salto comercial. La canción decimos que fue escrita a partir de una historia vinculada al entorno de Sarah Allen, que justamente era pareja de Daryl Hall y colaboradora habitual del dúo. Originalmente la idea era Rich Guy, chico rico, pero Hall terminó transformándola en Rich Girl, chica rica.
1: El tema apareció en el álbum Bigger Than Both of Us, más grande que nosotros dos, y se convirtió en el primer número uno de Daryl Hall y John Oates en el Billboard Hot 100 en 1977. Y a partir de ahí dejaron de ser una banda de culto para transformarse en verdaderas estrellas de la radio.
0: Y si seguimos en esta línea temporal, decimos que después de Rich Girl llegó una etapa en la que el dúo todavía estaba buscando su fórmula definitiva. Habían tenido éxitos, pero querían algo más. Querían una identidad que mezclara el soul que ambos amaban con guitarras, teclados y una producción más moderna, por así decirse.
1: Los discos de la segunda mitad de los 70 muestran esa búsqueda. Beauty on the Back Street, belleza en una calle trasera. Along the Red Ledge, a lo largo de la cornisa roja, y Ecstatics fueron preparando el terreno. No todo fue éxito inmediato, pero cada álbum aportó algo a la identidad que terminaría explotando con Voices. Este es Voices.
0: Y Cari, ya que lo nombraste, justamente profundicemos, porque Voices, traducido Voces, fue publicado en el año 1980 y fue un punto de inflexión, ya que el dúo decidió justamente recuperar parte de sus raíces y también tener mayor control sobre la producción. De ese álbum salieron Kiss on My Lips, Beso en mi lista, You Make My Dreams Come True, Tú Haces Mis Sueños Realidad, y además encontraron una canción que años después tendría una segunda vida, pero enorme. Pero antes te recuerdo que vamos a escuchar esta canción y después nos vamos a ir a una pequeñísima pausa, pero quédate atento que, por supuesto, volvemos.
1: Así es, hablamos de Every Time You Go Away, cada vez que te vas. Hay un dato muy importante sobre esta canción, ya que Daryl Hall la escribió, la primera versión fue grabada por Daryl Hall and Oates para Voices. Lo curioso es que no fue lanzada como single por ello. Años después, por ellos, digamos, Paul la hizo propia, hizo su versión propia y la convirtió en número uno en los Estados Unidos en 1985.
0: O sea que tenemos una de esas historias que la radio ama, porque es una canción que estaba escondida dentro de un álbum que parecía destinada a pasar desapercibida como single y que terminó viajando por el mundo en la voz de otro artista. Y tengo un dato curioso de esos que me gustan a mí, porque existe una línea telefónica real en Estados Unidos, justamente donde la gente puede llamar si necesita escuchar desesperadamente una canción.
1: Ahora suena Every Time You Go Away, cada vez que te vas.

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1: 10:30 minutos.
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0: y volvimos con nuestro especial musical. Justamente nos fuimos a una pequeña pausa, pero ya estamos de vuelta para abarcar a Daryl Hall y Joan Oates. Antes de la pausa sonaba Every Time You Go Away, cada vez que te vas, en la versión original de Daryl Hall y Joan Oates, que, te recordamos, fue versionada por Paul Young y él la convirtió en un éxito. Es una pequeña joya realmente escondida en Voices.
1: Sí, cabe destacar que esto pasó con varias canciones de nuestros especiales. Every Time You Go Away la hizo un éxito Paul Young, pero bueno, era de ellos, de Daryl Hall and Joan Oates. Lo mismo pasó con la canción I Will Always Love You, que originalmente fue lanzada por Dolly Parton y Whitney Houston la hizo explotar y la convirtió en un éxito rotundo.
0: Es que pasa con diferentes canciones, Cari, que por ahí, por el autor original, no terminan de despegar y después alguien más las reversiona y vuelven a la vida.
1: Seguro, realmente llega otro artista y las hace explotar. The Best, con la canción The Best, que fue lanzada por Bonnie Tyler también. Y luego Tina Turner hizo una versión que la convirtió en un éxito increíble. Ahora volviendo a Daryl Hall y a Joan Oates, llegamos al año 1981. Y acá empieza una de las etapas más impresionantes de la historia del dúo, con Private Eyes, Ojos Privados, que no fue solamente otro disco exitoso, sino que fue el comienzo de una seguidilla de canciones que prácticamente dominaron la radio estadounidense.
0: Hablamos del álbum Private Eyes, Ojos Privados, que combinó voces soul con sintetizadores, guitarras, baterías precisas y esta estética visual perfecta para la llegada de MTV. Daryl Hall tenía una voz enorme y Joan Oates aportaba guitarra, composición y esta presencia que completaba el equilibrio perfecto.
1: El tema que le da el nombre al álbum nació de una idea que había comenzado con el compositor Warren Pasch. De Hannah Olin, hermana de Sarah Olin, acercó la canción al entorno de Hall y el resultado terminó transformándose en uno de los grandes clásicos del dúo.
0: Te agrego, Cari, que Private Eyes, Ojos Privados, lo vuelvo a traducir, llegó al número uno del Billboard Hot 100 en noviembre del 1981, y permaneció 2 semanas en la cima. Fue además una canción que definió una estética, esta estética de misterio, sospecha, romance incluso, y ese famoso golpe de palmas que prácticamente invita al oyente a acompañar.
1: Sí, sí, hay algo que nos encanta de esa época, es que los músicos que rodeaban a Hall & Oates eran tremendos. En guitarra apareció G.E. Smith, que después sería conocido mundialmente por su trabajo como director musical y guitarrista de Saturday Night Live.
0: Y vos, que estás del otro lado compartiendo este especial con nosotras, escribinos al 261-7555-101. Contanos qué tema de Hall & Oates te hace levantar automáticamente el volumen. Nos encanta leer todos tus mensajes y, por supuesto, seguimos recorriendo esta década increíble para ellos. Y tenemos mensajes, efectivamente. Nos escribe justamente Roberto y nos pide canciones. Nos pide A Kiss on My List de los 80, Promised I'm Enough del 97 lento, que dice, mirá, wow, qué atento, que en 101.5 suele aparecer en la trasnoche.
1: Así es, de Daryl Hall and Joan Oates.
0: Por supuesto las vamos a pasar.
1: Muchas gracias por tu mensaje.
0: Y ahora tenemos más mensajes. Yo por eso me los quería sacar, Gary. Nos escribe Gustavo y nos dice que justamente esta banda es una de sus bandas favoritas, que le ponen la piel de gallina y que le gustan todas las canciones.
1: Es que todas son muy buenas realmente. Tienen todos éxitos y muy lindas canciones. Y ahora llega una canción que parece hecha para una pista de baile, pero que en realidad habla de esa intuición que aparece cuando sentimos que algo no cierra en una relación.
0: Subí el volumen porque suena en esta mañana de Red 101. Private Eyes, Ojos Privados, de Daryl Hall and Joan Oates.

0: sonaba Private Eyes, ojos privados. Y atención, porque lo que viene es todavía más grande. Decimos que el dúo estaba a punto de conseguir otra canción número uno.
1: Después de Private Eyes apareció I Can Go For That, No Can Do. No puedo aceptar eso, no puedo hacerlo. Y esa canción tiene una historia que parece romántica, pero en realidad va por otro lado.
0: Claro, porque Daryl Hall armó la base casi de manera espontánea en los estudios Electric Lady y empezó con una caja de ritmos, sumó un bajo y una melodía, y después John Oates y Sarah Allen ayudaron a completar la canción.
1: La letra terminó funcionando como una declaración de límites, y ahí está la gracia. No se trata de solamente de decirle que no a una pareja. También puede entenderse como una negativa a dejar que la industria, los managers y las discográficas decidan absolutamente todo por los músicos.
0: Me parece realmente muy buena temática para una canción, porque viste que siempre pasa que los managers, los representantes, la industria suelen ser una presión para el músico en sí. Hay muchas veces, por ejemplo, hemos visto en la historia de muchos artistas que termina por ser problemático. Sí. Y el poder poner límites, sobre todo de quien compone y realiza la obra, es fundamental. Y decimos que justamente I can't go for that, no can do, lo volvemos a traducir, no puedo aceptar eso, no puedo hacerlo, fue lanzado como single a finales de 1981 y llegó al número uno del Billboard Hot 100 estadounidense. Pero consiguió algo todavía más llamativo, que es que también encabezó el ranking de Rhythm and Blues, y para un dúo blanco de pop rock, llegar a la cima de ese listado era una enorme demostración de cuánto habían absorbido justamente del soul y del blues.
1: Y acá aparece otra conexión histórica, ya que Michael Jackson escuchó esta canción, conoció a los músicos y, según recordó John Oates en entrevistas recientes, el propio Michael Jackson les comentó que había tomado inspiración del groove para trabajar sobre Billie Jean.
0: ¡No!
1: Así es.
0: ¡Wow!
1: O sea, el propio rey del pop usó el ritmo de I Can Go For That, No Can Do como inspiración directa para crear el ritmo mundial Billie Jean.
0: Y déjame agregarte, Cari, que justamente cuándo y dónde ocurrió esto es algo también que hay que destacar. Nada más y nada menos que durante las sesiones de grabación del benéfico We Are The World, en donde Michael Jackson se acercó a Daryl Hall de manera muy honesta y le dijo, espero que no te importe, robé el ritmo de I Can't Go For That, justamente para mi canción Billie Jean. ¡Qué locura!
1: Sí, y la respuesta de Daryl, lejos de enojarse e iniciar una demanda millonaria, lo tomó con calma y le respondió, Michael, ¿qué más da? Lo hiciste de manera muy diferente. Incluso años después, Hall comentó que él mismo se había inspirado en otros artistas antes y que es algo que todos hacemos en la música.
0: Es que realmente es de no creer, Cari, porque vos pensá en esto, una canción de Hall & Oates que termina influyendo en uno de los ritmos más reconocibles de Michael Jackson. Realmente la historia de la música está llena de estas conexiones, me encanta sinceramente.
1: Así es. Y vos que estás del otro lado, queremos saber qué canción de Hall & Oates no puede faltar en nuestro especial. Escribinos a nuestro WhatsApp al 1261. Y sumate a la mañana de Red 101. Ahora llega una canción que, aunque a primera vista aparenta ser un rechazo a un amante absorbente, Daryl Hall confirmó que la inspiración real nació del hastío hacia los managers, las discográficas y los ejecutivos. Sentían que las empresas los trataban como simples peones. La frase "no puedo aceptar eso, I can go for that" era el límite que Daryl ponía frente a las presiones externas para obligarlos a ceder contra su voluntad. El narrador dice que hará casi cualquier cosa que le pidan, reflejando la flexibilidad que un artista debe tener al negociar. Llega una canción llena de groove que ya es parte de la historia. Subí el volumen y disfruta de I Can Go For That.

0: seguimos con nuestro especial de Hall and Oates. Recién sonaba I Can Go For That, No Can Do, una de esas canciones que parecen sencillas, pero tiene una producción y una historia musical enorme.
1: Y Cari, déjame decirte que si 1981 fue extraordinario, 1982 directamente fue una locura. Llegó H2O y con él apareció una de las canciones más reconocibles de los años 80. Hablamos de Man Eater.
0: Pero antes de hablar de esa canción, hagamos una parada en One on One, uno a uno, otro de los grandes temas del álbum H2O. La canción muestra una faceta más seductora y elegante del dúo, con un arreglo mucho más atmosférico.
1: Absolutamente, One on One, uno a uno, fue escrita por Daryl Hall y John Oates y se convirtió en un top 10 del Billboard Hot 100, llegando al número 7 en el 83, y el videoclip también aprovechó esta nueva era visual de MTV y mostró al dúo justamente en una apuesta mucho, mucho más cinematográfica.
0: H2O terminó siendo uno de los álbumes fundamentales de su carrera, y mientras las canciones escalaban en las listas, Hall & Oates se convertían en una presencia permanente en televisión, radio y en escenarios.
1: Y hay un detalle que explica por qué funcionaban tan bien en vivo. Es que no dependían únicamente de la tecnología, sino que detrás de ellos había una banda de músicos extraordinarios, con arreglos capaces de sostener las canciones e incluso, te digo, Cari, fuera del estudio.
0: Así es, Cande. Y nosotras queremos que te sumes a nuestro especial de hoy. Mándanos tu mensaje a nuestro WhatsApp al 2617-555-101 y contanos, ¿cuál de todos estos clásicos tenés asociado a un viaje, a una fiesta, a un amor o a una época de tu vida?
1: Y tenemos mensajes. Dice este: buen día, chicas, gracias por hacernos escuchar a este gran grupo. La voz y versatilidad del cantante lo destacan como un verdadero showman. Mi canción preferida es Man Eater, que tiene un saxofón único, Luis de Rivadavia. Bueno, muchísimas gracias, Luis, y efectivamente esa canción está en nuestro especial.
0: Así es.
1: Y ahora déjanos que justamente entre ese clima más suave, porque llega una canción que habla de dejar atrás lo superficial y buscar el momento de conectar verdaderamente con una persona. Suena en Red 101, One on One, uno a uno. Esto es Daryl Hall y John Oates.

0: sonaba One on One, uno a uno. Una canción elegante, sensual y muy ochentosa. Y todavía nos falta recorrer varios de los grandes números uno. En 1983, el dúo decidió lanzar Rock and Soul Parte 1, una recopilación que además tenía material nuevo. Y de allí salió Say It Isn't So, Dime Que No Es Cierto. Una canción que volvió a demostrar que podía moverse entre el pop, el soul y la pista de baile sin perder su identidad.
1: Déjame agregarte, Cari, que Say It Isn't So, Dime Que No Es Cierto, como la mencionaste, llegó al número 2 del Billboard Hot 100 en Estados Unidos. ¿Y querés saber quién estaba en el número 1 durante buena parte de ese periodo?
0: Sí.
1: Te respondo, Paul McCartney y Michael Jackson con 666, o sea que Hollow Notes quedaron justo detrás de estos dos gigantes de la industria de la música.
0: Te agrego que el tema también tuvo una versión extendida para boliches, remezclada por John Jelly Bean Benítez, que llevó la canción a la cima del Hot Dance Club Play. Era la época en que un mismo hit podía tener una versión para radio y otra para los boliches y una más para MTV.
1: Qué locura, ¿no? Sí. Realmente. Y hablando de televisión y de escenario, Hall & Oates entendieron muy bien el nuevo lenguaje visual. Sus videoclips no eran simplemente una cámara apuntando a dos músicos, sino que había personajes, estética, vestuario y esta identidad que hacía que las canciones fueran todavía más reconocibles.
0: También tenían una relación muy cercana con grandes figuras del soul. Esa admiración desembocó en uno de sus momentos en vivo más memorables, su encuentro con David Ruffin y Eddie Kentridge, dos exintegrantes de The Temptations.
1: Y ese encuentro, te agrego, que quedó registrado en el Live at the Apollo en 1985. Y escuchar a Hall & Oates compartiendo escenario con sus, justamente, dos héroes del soul fue mucho más que una colaboración. Era una especie de homenaje en vida a las raíces que habían alimentado esta música que tenían.
0: Así es. ¿Y vos, tenés algún recuerdo de esa época? Mándanos tu WhatsApp al 2617-555-101 y contanos cuál es esa canción de Hall & Oates que recordás más.
1: Tenemos mensajes, nos escribe Gustavo y nos pide canciones. Nos dice One on One, uno de mis favoritos, efectivamente lo pasamos hace un ratito, espero que hayas podido escucharlo. Y nos pide Devoradora de Hombres.
0: Ay, Man Eater, por supuesto que está en nuestro especial. Creo que es una de las canciones favoritas de esta banda, Daryl Hall and Oates, me encanta.
1: ¿Cuál es tu favorita, Cari?
0: Man Eater, sin duda.
1: La misma, sí. Justamente.
0: Man Eater, Devoradora de Hombres.
1: Ah, claro, así sería la traducción.
0: Sí, pero en realidad
1: claro.
0: Ya te vamos a contar que no se trata de una mujer que, digamos,
1: que es literal, digamos.
0: Sí, se trata de otra, tiene otro sentido la letra, así que muy prontito te vamos a contar.
1: Yo creo que de mis favoritas son, por ejemplo, Say It Isn't So, me parece que es de mis favoritas.
0: Ah, es muy linda.
1: Y justo está por pasar. Ahora vamos a escuchar la próxima canción, después nos vamos a ir al aspecto informativo, al boletín de noticias Radio Francia Internacional, pero quédate escuchando Red 101 porque, por supuesto, volvemos con más Daryl Hall and John Oates.
0: Ahora es momento de escuchar una canción que habla de la negación, el dolor emocional y la desesperación ante una relación amorosa que está a punto de terminar. El narrador se niega a aceptar que su pareja ya no lo ama y que la relación está rota. Repite la frase "Say it isn't so", dime que no es así, como un ruego para que su pareja desmienta los problemas. Suena en Red 101, "Say it isn't so", dime que no es cierto. Esto es Daryl Hall and John Oates.

0: Bienvenidos a este flash informativo de Radio Francia Internacional. Hoy es 7 de septiembre, son las 4 en París. En los controles Didier Bleu, empezamos.
1: Leticia Fuentes.
0: Todos los ojos puestos en Alemania tras la victoria casi por mayoría absoluta del partido ultraderechista alemán AfD en la región de Alta Sajonia. Un suceso histórico que no ocurría desde la Segunda Guerra Mundial y que genera grandes preguntas entre la política europea. La formación AfD, un partido antimigrante sí prorruso, recabó el 44% de los votos frente al 17% de CDU, que gobernaba hasta la fecha en la región. El gobierno alemán, por su lado, se mostró profundamente consternado por la derrota. Escuchamos a Friedrich Merz, canciller alemán.
2: Todos estamos profundamente consternados. No nos lo esperábamos. Por supuesto, debemos aceptarlo. Esas son las reglas de nuestra democracia. Pero ayer se produjo un punto de inflexión, no solo en Alta Sajonia, sino también en toda Alemania.
0: En Ucrania, la visita de los emisarios estadounidenses Steve Witkoff y Jared Kushner a Kiev ha generado reacciones en el Kremlin. El gobierno ruso anunció este lunes su deseo de reanudar las negociaciones entre Moscú, Kiev y Washington para desencallar el conflicto. Israel amenazó a la autoridad palestina con iniciar una guerra total en caso de llevar a cabo un ataque contra los colonos similar al del 7 de octubre. Todo esto en medio de una creciente presión al gobierno israelí por la orden emitida de desmantelar un centenar de asentamientos palestinos en Cisjordania con el objetivo, según Netanyahu, de frenar la escala de violencia de colonos. La Unión Europea anuncia que investigará un incidente revelado la semana pasada en el que miles de agentes autónomos de la inteligencia artificial de OpenAI desafiaron las instrucciones y tomaron el control de un sitio web alemán. Los agentes dejaron alrededor de 18.000 mensajes en esta web, que es algo parecido a Wikipedia para los programadores. Arranca en Francia el juicio por el asesinato del exjugador de rugby argentino Federico Martín Aramburu. En 2022, Aramburu se encontraba en París para disputar un partido cuando, tras un encontronazo en un bar con dos ultraderechistas, la discusión acabó con el asesinato a tiros del argentino. Ahora ambos agresores se enfrentan a una pena de cadena perpetua. Y en Colombia, el cabo de la Legión Extranjera Francesa, secuestrado el pasado agosto por la disidencia de las FARC durante un permiso, ha logrado escapar tras varios días caminando, consiguió llegar a un puesto de policía. Y hasta aquí nuestro flash informativo. Les esperamos más tarde con más actualidad. No se lo pierdan. Gracias.
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5: Once horas, cuatro minutos en la República Argentina, 6 grados la temperatura actual en la ciudad de Mendoza. 14 grados, recordamos la máxima esperada para el día de hoy, la humedad es del 60%. En los micrófonos, Candela Carretero, quien les habla, y Karina Martín, en los controles, Emilio Colombi. Ya escuchamos el panorama internacional con Radio Francia Internacional, nos trasladamos a títulos locales y nacionales. El gobierno busca sumar países aliados en la estrategia para frenar el avance británico en Malvinas. Informamos que el gobierno nacional ultima los detalles para enviar al Congreso de la Nación un proyecto de ley destinado a actualizar la normativa sobre las Islas Malvinas y frenar así la exploración de recursos hidrocarburíferos en la plataforma continental sin autorización argentina. Como consecuencia, el canciller Pablo Quirno confirmó que la iniciativa busca sancionar severamente a las empresas que operen ilegalmente en el archipiélago y a su vez remarcó que el paquete de medidas anunciado por el presidente Javier Milei responde a un trabajo de meses coordinado por el Poder Ejecutivo. También agregamos que el titular de la Cancillería reveló la fuerte repercusión del paquete de medidas en el ámbito corporativo internacional. La rectora Adriana García impulsó el presupuesto universitario 2027. Compartimos que en una de sus primeras intervenciones de peso a nivel nacional, la rectora de la Universidad Nacional de Cuyo, Adriana García, tuvo un rol central durante justamente el plenario de rectoras y rectores del Consejo Interuniversitario Nacional, realizado, recordemos, en la ciudad de San Carlos de Bariloche, con la Universidad Nacional de Río Negro como anfitriona. Entonces, la máxima autoridad de la Universidad Mendocina sumó la postura de la UNCuyo al acuerdo alcanzado por las instituciones de todo el país en un contexto marcado por la falta de dinero, el deterioro de los sueldos y el reclamo por la falta de aplicación de la ley del financiamiento. El plenario aprobó un proyecto de presupuesto para el año 2027 por un total de 11 billones de pesos. Choque frontal entre dos camionetas en Maipú, informamos que hay lesionados y un hombre atrapado. Hablamos con respecto a un accidente frontal con lesionados que se registró esta mañana en Maipú y los bomberos debieron intervenir ya que una persona quedó atrapada en uno de los vehículos. Decimos que el siniestro se produjo en la ruta 60 cerca de la calle Pueyrredón, según los primeros reportes del Ministerio de Seguridad. Pasadas las 10 horas ingresó un llamado a la línea de emergencias en el que un testigo informó que ocurrió un accidente entre dos camionetas en el lugar. Como consecuencia se desplazó personal policial que al llegar al lugar, solicitó personal de bomberos y una ambulancia debido a que habría un hombre atrapado. Hablamos con respecto a los nuevos créditos de Banco Nación para comprar autos 0 kilómetros y usados. Compartimos que el Banco Nación suma desde este lunes 7 de septiembre una nueva alternativa para quienes buscan comprar un auto 0 kilómetros o usado. Se trata de una modalidad en UBA dentro de la línea Más Autos con BNA que permite básicamente financiar hasta el 100% del valor del auto, pickup o utilitario. Este préstamo tiene un tope de 100 millones de pesos y puede utilizarse para vehículos 0 kilómetros o usados de hasta 10 años de antigüedad. Además, decimos que una de sus principales características es que se otorga sin prenda. Entonces, la nueva modalidad incorpora una prima adicional de 1% porcentual anual que permite entonces acceder a un mecanismo destinado a otorgar mayor previsibilidad sobre el comportamiento de la cuota. Nos trasladamos al ámbito del deporte, informa Karina Martín.
6: TIC nos comparte que Vila estalló contra el arbitraje tras la derrota ante River. Son bandidos. Te compartimos que el presidente de Independiente Rivadavia, Daniel Vila, disparó contra el árbitro Nicolás Ramírez tras la caída por 3-1 ante River en el Monumental por la fecha 8 del clausura y lo trató de cara dura y bandido, al igual que a Federico Beligoy, director nacional de arbitraje en Argentina. ¿Cómo me voy? Muy caliente con el arbitraje. El árbitro es un bandido. Tenía la esperanza de que Ramírez se redimiera del papelón que hizo el año pasado en la Copa Argentina. Pero no, es un cara dura, contestó el principal dirigente de la Lepra luego de la derrota. Si bien el juez principal cobró un penal contra Ángel Correa que Gonzalo Montiel cambió por gol, el malestar de la dirigencia del club mendocino viene de antaño, cuando conquistó la Copa Argentina 2025 y el mismo árbitro les expulsó a dos futbolistas. Por último, Vila se despachó con otro insulto para el juez principal del encuentro.
5: 11 horas 9 minutos en la República Argentina, 6 grados la temperatura actual en la ciudad de Mendoza. 14 grados la máxima esperada para el día de hoy, la humedad es del 60%. En los micrófonos, Candela Carretero, quien les habla, y Karina Martín. En los controles, Emilio Colombi. Quédate escuchando Red 101, que seguimos con más música y al mediodía, más noticias.
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6: Y ya estamos de vuelta con nuestro especial de Daryl Hall y John Knowles. Antes de la pausa sonaba Say It Isn't So, Dime Que No Es Cierto. Esta canción llegó hasta el segundo puesto del Hot 100 y hoy sigue sonando fresca como el primer día. Y ahora vamos a meternos en otra de las canciones más emblemáticas de la dupla.
13: Ahora sí, volvemos al disco H2O y a una canción que terminó convirtiéndose en uno de los grandes símbolos de Hall & Oates. Hablamos de Man-Eater, devoradora de hombres.
6: La historia del tema tiene un origen curioso, ya que John Oates comenzó trabajando sobre una idea con un ritmo reggae. Daryl Hall escuchó la base y propuso cambiar el grupo. El resultado fue mucho más cercano al funk y al soul, con una batería y un bajo que le dieron esa sensación de movimiento constante.
13: Te agrego, Cari, que a su vez Oates también contó que la imagen de la devoradora de hombres, entre comillas, surgió a partir de una mujer llamativa que había visto en Manhattan. Pero la canción terminó siendo algo más grande, porque también podía leerse como una metáfora de una Nueva York intensa, nocturna, competitiva y capaz de devorarte si no estabas atento.
6: Así es, Man Eater, devoradora de hombres, llegó al número uno del Billboard Hot 100 y permaneció 4 semanas en la cima. Fue el mayor periodo consecutivo de Hall & Oates en el primer puesto y se transformó en una de las firmas musicales. En los escenarios, además, tenían una ventaja enorme. Sus canciones permitían una banda completa. Guitarra, bajo, batería, teclados y el saxofón podían crear alrededor de la voz de Daryl y las guitarras y coros que John hacía. Y hay otra historia de escenario que vale la pena recordar. En 1985 participaron del Live Aid en Filadelfia y compartieron la jornada con artistas enormes como mencionamos anteriormente, entre ellos David Ruffin y Eddie Kendricks. También participaron del proyecto Estados Unidos para África en We Are the World, Nosotros Somos el Mundo, donde Hall tuvo un papel vocal y Oates formó parte del coro. Ahí compartieron la grabación junto a Lionel Richie, Stevie Wonder, Tina Turner, Michael Jackson, Billy Joel, Diana Ross, Dionne Warwick, Bruce Springsteen y Cyndi Lauper, entre otros.
13: Es que realmente, Cari, hemos hablado bastantes veces de We Are The World y ya el hecho de que hayan estado ahí demuestra que eran comparables con las grandes, grandes estrellas de la música de los 80 en ese momento.
6: Sin duda, todos los número uno.
13: Totalmente, y seguiditos ahí con Michael Jackson, con Paul McCartney, ahí pero codo a codo realmente. Y vos que estás del otro lado, escribinos a nuestro WhatsApp al 261-7555-101. Decinos qué colaboración de Hall & Oates te hubiese encantado ver en vivo. Y tenemos mensajes, Cari, efectivamente.
6: Leamos.
13: Nos escribe Gustavo y nos dice que Daryl Hall hizo una serie de programas en una casa que tiene y en un estudio montado e invitó a un montón de cantantes. Entonces él cantaba sus canciones y viceversa. Increíble.
6: Qué lindo. Y ahora seguimos con una canción que demuestra que el dúo no se agotó después de los primeros éxitos. Nos vamos a 1984, al álbum Big Bang Boom, con una canción que habla sobre la desconexión emocional y el distanciamiento en una relación de pareja, donde dos personas se han vuelto distantes y ya no se entienden como antes. Esta canción con sintetizadores, percusión electrónica y un sonido que ya mira directamente hacia la segunda mitad de los 80, muestra desesperación. Suenan Red 101, Out of Touch, Desconectado, Daryl Hall y Joan Oates.

0: recién sonaba Out of Touch, desconectado. Fue el sexto y último número uno de Hall & Oates en el Billboard Hot 100 y esa cifra realmente resume bastante bien lo que fue su época dorada.
1: Así es, porque si hacemos una pausa para mirar los números, la historia impresiona. Hall & Oates consiguieron 6 canciones número uno en el Billboard Hot 100. Rich Girl, Kiss on My Lips, la que pedía recién un oyente, Private Eyes, I Can Go For That, y Monitor. Ah, también está Out of Touch, la que sonó recién.
0: Además, Cari, te agregó que colocaron 16 canciones dentro del top 10 estadounidense y durante años fueron considerados el dúo más exitoso de la era del rock. E incluso en el año 2014 fueron incorporados al Salón de la Fama del Rock and Roll y, así hablamos de ventas, vendieron más de 80 millones de copias y lograron 6 sencillos número 1 en el Billboard Hot 100 durante su apogeo, como dijiste, en los 70 y 80.
1: Pero hay algo interesante con los Grammy, porque a pesar de semejante cantidad de éxitos, Daryl Hall y John Oates no ganaron un Grammy competitivo. Sí, fueron nominados varias veces. Private Eyes y Man Eater recibieron nominaciones en canciones de pop y Every Time You Go Away fue nominada a canción del año 1986 por la composición de Daryl Hall.
0: Es que, Cari, viste que hay como grupos que tienen esto con los Grammys, ¿no? Que son exitosísimos, pero no terminan de ganar el Grammy. De todas formas, tienen un montón de reconocimientos súper importantes. También dominaron muchísimo las listas estadounidenses, sí, sí. Pero bueno, quedó ahí esa espinita del Grammy. Y vamos al año 2010, en el que volvieron a aparecer en los Grammy por Sarah Smile y también fueron nominados por el proyecto justamente Live at the Apollo, en directo desde Apollo, donde compartieron música con David Ruffin y Eddie Kendricks.
1: O sea, como decías recién, Gande, pueden tener una montaña de discos vendidos, 6 números, 1 y una colección interminable de clásicos y aún así no tener una estatuilla competitiva en casa. A veces los premios cuentan una parte de la historia solamente, pero no toda.
0: Y hablando de historia, ya que la nombraste, Daryl Hall también desarrolló una faceta que muchos fans disfrutaron muchísimo, que es el Live from Daryl's House, en vivo desde la casa de Daryl, un programa en el que invitó a músicos de distintas generaciones para tocar juntos en vivo. Por ahí pasaron artistas como Smokey Robinson, Todd John Green, Dave Stewart, Train, Shiloh Green y muchos, muchos otros. Realmente increíble. Sí, y qué buena idea.
1: Sí, desde su casa lo hizo. Y eso demuestra que, a ver, otra característica de los Hall, específicamente, su curiosidad musical nunca quedó encerrada en Hall & Oates. Siempre tuvo interés por encontrarse con artistas de otros estilos y llevar las canciones al terreno del vivo.
0: Absolutamente, y te recuerdo que podés escribirnos a nuestro WhatsApp al 261-7555-101. Por supuesto, siempre leemos todos sus mensajes. Y ahora sí avanzamos hasta el año 1988. Ya no están en el centro de la explosión inicial de los 80, pero todavía tienen una canción capaz de entrar directamente al top 10.
1: Llega una canción que habla de una pareja que se siente como si estuviera atrapada o prisionera en una relación estable, deseando la libertad o algo desconocido, sin darse cuenta de que ya tiene lo mejor a su lado y cuestiona por qué la otra persona idealiza la vida de los demás, como los amigos, o busca extraños, advirtiéndole que los demás también tienen sus propios problemas y que debe valorar lo que posee. Suena en Red 101. Everything Your Heart Desires. Todo lo que tu corazón desee. Esto es Daryl Hall y John Oates.

0: Esto fue Everything Your Heart Desires, todo lo que tu corazón desea, de Dory Hall y Joan Oates. Llegó al número 3 del Billboard Hot 100 y fue el último 10 de la carrera, el último top 10 de la carrera justamente del dúo en esta lista. Es una despedida comercial de una etapa realmente extraordinaria, pero atentos porque la historia no termina en el 88, sino que después de Oh Yeah, el dúo continuó trabajando durante los 90 y los 2000 con nuevos discos y proyectos que demostraban que no tenían intención de vivir solamente en la nostalgia.
1: Change of Season, cambio de temporada, llegó en 1990. Después vinieron Marigold Sky, Cielo Dorado, Do It For Love, Hazlo Por Amor, Our Kind of Soul, Nuestro Tipo de Alma y Home for Christmas, A Casa por Navidad. En 2004, Our Kind of Soul mostró de manera muy clara algo que había estado presente desde el comienzo: el amor de ambos por el soul clásico.
0: Y si seguimos con la línea temporal, en el año 2003 fueron incorporados al Salón de la Fama de los Escritores de Canciones, un reconocimiento especialmente significativo porque logra poner el foco en la composición y no solamente en la interpretación o en las ventas.
1: Y en 2008 apareció Live at the Troubadour, registrado en el mítico Club de Los Ángeles. El concierto celebra los 35 años después de su primera presentación allí y permitió escuchar nuevamente esa combinación de voces, banda y repertorio que había hecho famosa la dupla.
0: Absolutamente, y otro escenario inolvidable fue el Teatro Apollo en Nueva York, donde en el año 1985 grabaron un concierto junto a David Ruffin y Eddie Kendricks, que para dos músicos que habían crecido admirando el soul, cantar en Apollo junto a estas dos voces de Temptations fue un gran, gran momento.
1: Sí, y acá va un dato de color, porque Daryl Hall tuvo amistad y vínculos musicales con figuras como Smokey Robinson y también trabajó con músicos tan diferentes como Robert Fripp, Dave Stewart y Elvis Costello. John Oates, por su parte, siempre mantuvo una fuerte conexión con el blues, el folk y el country, algo que se nota mucho en su carrera solista.
0: Ahora sí subí el volumen porque llega All Our Love, Todo Nuestro Amor, Hall & Oates.

0: Y así sonaba All Our Love, todo nuestro amor, de Hall & Oates. Y ahora sí, volvemos a nuestros protagonistas para llegar a la actualidad. Pero antes de cerrar este especial, tenemos que hablar del presente, porque la historia de Daryl Hall y Joan Oates tuvo un giro importante en los últimos años.
1: Efectivamente, Cari, después de décadas de trabajo juntos, la relación profesional se quebró públicamente. En el año 2023 comenzaron disputas legales alrededor de sus negocios, sus derechos, y el conflicto terminó siendo resuelto mediante un proceso privado y el caso fue desestimado en el año 2025. Pero la relación creativa entre ambos no volvió a reconstruirse.
0: Joan Oates dejó claro en entrevistas recientes que no ve una reunión creativa con Daryl Hall como algo probable. Hoy continúa trabajando como solista y desarrollando una carrera vinculada a sus raíces del blues, folk y música estadounidense.
1: Daryl, por su parte, siguió adelante con sus proyectos solistas y con la idea de continuar con el Live from Daryl's House. En el año 2024 publicó el álbum D, D sería la traducción, y continuó defendiendo la música en vivo como una parte justamente de las más importantes de su carrera.
0: Y en junio del 2026, Hall comunicó una noticia personal importante, ya que había recibido un trasplante de riñón de un donante vivo y contó que la operación había sido un éxito y que esperaba volver a la normalidad en unos meses, y también anticipó que quería regresar a la música y a sus shows.
1: Mientras tanto, Joan Oates continuó activo como solista y en el año 2025 publicó Oates, después de una serie de trabajos individuales que básicamente le permitieron volver a explorar estos sonidos alejados de la fórmula de los grandes éxitos del dúo.
0: Es una etapa distinta, sí. Ya no estamos frente al dúo que llenaba estadios y dominaba el Billboard, pero sus canciones siguen funcionando. Y eso es quizás el mejor indicador de un legado, que una canción escrita hace más de 40 años todavía puede hacer que alguien sonría, baile o recuerde a una persona.
1: Absolutamente, y ahora sí queremos cerrar leyendo tus últimos mensajes. Escribinos al 261-7555-101. Contanos qué canción de Daryl Hall y Joan Oates te quedas justamente de este especial.
0: Nosotros nos quedamos con una historia que empezó en Filadelfia, con dos músicos que se encontraron casi por casualidad y que terminaron escribiendo alguna de las canciones más reconocibles de las últimas décadas.
1: Tenemos una historia de amistad, música, escenarios, éxitos, cambios y también caminos separados. Pero cuando suenan esos acordes, por un ratito volvemos a estar ahí en los 70, en los 80, en una radio, en una pista de baile o incluso en un auto con alguien que queremos.
0: Somos Cari
1: y Cande, y nuestro operador de sonido es Emi.
0: Muchísimas gracias por habernos acompañado en esta mañana de especiales de Red 101. Gracias por cada mensaje y por viajar con nosotras a través de la música.
1: Quédate sintonizado a Red 101, que seguimos acompañándote hasta las 13:30 horas con la información más actualizada y, por supuesto, la mejor música.
0: Ya volvemos. Y ahora sí, cerramos nuestro especial con una canción que parece hablar de una mujer fatal y manipuladora. Pero en realidad es una metáfora sobre la codicia y el peligro de la ciudad de Nueva York en los años 80. La letra describe a una mujer seductora, calculadora y de gustos caros que devora y usa a los hombres para conseguir lo que quiere. Pero en realidad, la inspiración real fue la metáfora de Nueva York en esa época, marcada por la avaricia, los excesos y la ambición desmedida. Y adaptaron la idea a la figura de una mujer porque resultaba mucho más cercana e identificable para el público. Suena Man Eater. Esto es Hall & Oates en Red 101.

0: 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Esta es la hora Red. 11:42. 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

11:49 de este lunes 7 de diciembre. El cielo está completamente despejado. La temperatura actual en la ciudad de Mendoza es de 8 grados. La máxima pronosticada para hoy es de 14 y la humedad del 60%. Y acá en Red 101 seguimos acompañándote durante toda la mañana, ya casi el mediodía. Y vamos con noticias de la música, porque te contamos que el 11 de diciembre del 2026, ahora muy poquito falta, porque viene la fecha estreno en el cine de Estados Unidos y en Canadá para la película de George Michael. Esta peli se va a llamar The Faith Tour, el Tour Fe. La película rescata y remasteriza el material del histórico show de 1988 en París e incluye un cortometraje inicial de Mary McCartney llamado Finding Faith. No te lo puedes perder. Y como complemento, además, el 6 de noviembre de este año, ahora en el 2026, saldrá a la venta un disco en directo con 18 canciones de la gira. Y para ir ambientándonos de lo que se va a ver y a escuchar en esta peli, te compartimos esta canción. Suena en Red 101, Faith, esto es Fe, George Michael.

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1: 12, un minuto.
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5: Horas 3 minutos en la República Argentina, 8 grados la temperatura actual en la ciudad de Mendoza. Recordamos que la máxima esperada para el día de hoy es de 14 grados, la humedad del 59%. En los micrófonos, Candela Carretero, quien les habla, y Karina Martín. En los controles, Emilio Colombi. Vamos con los titulares más importantes del mediodía. Informamos con respecto a la lucha antigranizo, ya que Alvear aceptó los aviones y presiona a San Rafael para garantizar la próxima temporada. Hablamos de que General Alvear decidió avanzar con la propuesta del gobierno de Alfredo Cornejo para sostener la lucha antigranizo y trasladó ahora la definición a San Rafael. Decimos que la comuna de Alejandro Molero confirmó que está dispuesta a afrontar el esfuerzo económico que demande la próxima temporada, mientras que en el municipio de Omar Félix se reunirán este lunes por la tarde para terminar de definir una postura al respecto. Recordamos que la definición ocurre después de que la provincia modificara el destino previsto para su flota y de los 4 aviones que iban a ser subastados, 2 seguirán a la venta y los restantes serán dispuestos a disposición de los municipios del sur. El Estado reglamentó la Ley de Régimen Penal Juvenil y definió cómo se aplicará en todo el país. Comentamos que el gobierno de Javier Milei reglamentó el nuevo régimen penal juvenil y terminó de definir una serie de aspectos necesarios para su implementación, desde el seguimiento de los adolescentes sometidos a procesos penales hasta la atención de las víctimas, la coordinación con las provincias y el registro de las penas. Agregamos que la normativa comenzó a regir junto con la ley que redujo a 14 años la edad mínima de responsabilidad penal. La medida quedó establecida mediante el decreto 870 2026, fechado al 4 de septiembre y publicado este lunes en el Boletín Oficial. denunciaron que habría ingresado al RIGI una petrolera inhabilitada por operar en Malvinas. Informamos que el diputado nacional Maximiliano Ferraro denunció que la firma británica Harbour Energy, sancionada e inhabilitada en la Argentina hasta el año 2028 por realizar actividades petroleras en las Malvinas sin autorización oficial, accedió a los beneficios fiscales y cambiarios del RIGI como accionista de un proyecto energético en Río Negro. Recordamos que este planteo del dirigente opositor llega luego de los recientes anuncios y acciones de Javier Milei respecto del endurecimiento de los controles sobre corporaciones multinacionales que operan en el Atlántico Sur. Entonces, en sus declaraciones, Ferraro resaltó que el incumplimiento estricto de las leyes de soberanía debe ser un pilar central en la concesión de incentivos. Milei se reúne hoy con directivos de Tesla y define cómo seguir la agenda de Malvinas. Compartimos que el presidente Javier Milei encabezará este lunes en Casa Rosada una intensa agenda de gestión que combinará la reunión semanal de gabinete y audiencias con directivos de empresas tecnológicas internacionales. Decimos que la jornada oficial comenzó a las 10 de la mañana con el encuentro de gabinete, que es la tercera convocatoria consecutiva en 3 semanas. Posteriormente, y a las 14 horas, será el turno de los ejecutivos de la automotriz Tesla. El tan esperado encuentro, decimos que dará continuidad al vínculo del mandatario con Elon Musk, con el fin de analizar eventuales inversiones ligadas al litio y a la movilidad eléctrica, en un contexto donde la firma ya completó su registro societario en el país y se alista poco a poco para iniciar operaciones. La rectora Adriana García impulsó el presupuesto universitario 2027. Hablamos de que en una de sus primeras intervenciones de peso a nivel nacional, la rectora de la Universidad Nacional de Cuyo, Adriana García, tuvo un rol central durante el plenario de rectoras y rectores del Consejo Interuniversitario Nacional, realizado en la ciudad de San Carlos de Bariloche con la Universidad Nacional de Río Negro como anfitriona. En este contexto, la máxima autoridad de la Universidad Mendocina sumó la postura de la UNCuyo al acuerdo alcanzado por las instituciones de todo el país, y en un contexto marcado por la falta de dinero, el deterioro de los sueldos y el reclamo por la falta de la aplicación de la ley del financiamiento, decimos que el plenario aprobó un proyecto de presupuesto para el año 2027 por un total de 11 billones de pesos. Informamos con respecto a un cambio histórico en el manejo del agua y te decimos cómo funcionará el nuevo plan de Mendoza para ganarle a la sequía. Compartimos que el Honorable Tribunal Administrativo del Departamento General de Irrigación dio un paso determinante en la administración de los recursos naturales de la provincia. En este contexto, y a través de la resolución número 304, aprobó los lineamientos generales para la gestión de riesgo de sequía contenidos en el Plan Especial de Gestión de Riesgo de Sequía, el PEGRIS. Agregamos que esta normativa establece un nuevo marco rector para poder enfrentar la aridez estructural y los efectos del cambio climático de manera proactiva, científica y planificada, dejando atrás el histórico modelo de parches temporales y reacciones de emergencia. Nos trasladamos al ámbito del deporte, informa Karina Martín.
6: ESPN nos comparte que Boca abre los cuartos de la Sudamericana ante Sao Pablo en la Bombonera. Boca, que viene de eliminar a Deportivo Recoleta en octavos de final de la Conmebol Sudamericana 2026, tiene un nuevo desafío ante Sao Pablo en cuartos. El partido se juega el martes 8 de septiembre en La Bombonera a las 21:30 hora argentina. Boca tiene el gran objetivo del año en esta competencia internacional. Una vez eliminado de la Libertadores, la Sudamericana se transformó en la ambición de la temporada. Para el Xeneize será fundamental sacar provecho de la localía en La Bombonera para definir luego la llave en Brasil. Por su parte, Sao Pablo tiene una importante racha negativa como visitante que buscará torcer. El equipo de Dorival Junior sabe que visita un estadio con mística historia y lo usará como combustible para encaminar la serie.
5: 12 horas 10 minutos en la República Argentina, 8 grados la temperatura actual en la ciudad de Mendoza. 14 grados, recordemos, la máxima esperada para el día de hoy, la humedad es del 59%. En los micrófonos, Candela Carretero, quien les habla, y Karina Martín, en los controles, Emilio Colombi. Te invitamos a seguir escuchando Red 101, que seguimos con más música, y a las 13 horas después de Radio Francia Internacional, más noticias.
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1: Casi 20 minutos pasan del mediodía en la República Argentina, 8 grados la temperatura actual, el cielo realmente totalmente despejado, vemos desde la ventana del octavo piso de los estudios de Red 101. Así que, Cari, justamente seguimos hablando fuera del aire, hablábamos sobre los especiales de esta semana. No sé si se puede adelantar algo muy, muy poquito, al menos el de mañana o lo que vos quieras adelantar.
2: Así es, mañana vamos a tener un especial increíble de temas Red, que la verdad ha gustado mucho y tenemos a muchos oyentes seguidores desde hace años. Y nos han dicho que le gusta este especial de temas Red porque ellos se acuerdan incluso en qué año fueron temas Red, un montón de canciones que realmente marcaron y que son joya acá en Red 101.
1: Me encanta. Es verdad, me haces acordar a un mensaje que escribió un oyente el otro día que efectivamente decía, quiero escuchar este tema que fue tema Red en el 97. Increíble.
2: Y se acordaba y lo pusimos y fue tema Red en el 97. Es impresionante la memoria que tienen nuestros oyentes. Muchísimas gracias. Te recuerdo que podés comunicarte con nosotros al 2617-555-101.
1: Y efectivamente tenemos mensajes. Justamente nos escribe un oyente y nos dice, buen día, muy lindo inicio de semana. Para hacer alusión al día, pueden pasar Duran Duran, New Moon on Monday o The Boomtown Rats. Don't Like Mondays, por favor, muchas gracias. Muy buenos temas realmente, me gusta, copado. Este oyente es Luis, muchísimas gracias Luis por tu mensaje. Y como lo pediste, pasamos tu canción, suena Don't Like Mondays, de Boomtown Rats.

Y así transcurríamos el mediodía mendocino al ritmo de justamente I Don't Like Mondays, no me gustan los lunes, de The Boomtown Rats. La canción dice, no me gustan los lunes, pero nosotros al aire de Red 101, no es que nos gustan, nos encantan. Vamos con el pedido de otro oyente, nos llamó Mirta y nos pidió si podíamos pasar justamente este tema. Así que para vos, Mirta, con mucho cariño, suena Sailing, Rod Stewart.

0: Esta es la hora red. 12:30 minutos. 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

0: 12 horas 44 minutos de este mediodía, de este lunes 7 de septiembre. El cielo está completamente despejado, hoy un día hermoso. La temperatura actual en la ciudad de Mendoza es de 8 grados. La máxima pronosticada para hoy es de 14 y la humedad del 59%.
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0: 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Te recuerdo ahora que vamos a recorrer los mejores éxitos de los 80 y los 90. Y para irnos ambientando de más o menos lo que va a sonar y lo que vas a escuchar, subimos la energía de este lunes porque se va Moving On Up. Esto es Subiendo al Nivel en People.

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1: Nepal celebra este lunes. Siente impaciencia de los afectados que todavía no saben dónde ir ni cómo volver a la normalidad, pero también de las familias de los desaparecidos. Estos son los titulares del día. Comenzamos con las noticias. Seguimos muy pendientes de Alemania, ya lo avanzábamos al principio. La victoria casi por mayoría absoluta del partido ultraderechista alemán AfD en la región de Alta Sajonia ha sacudido Europa al ser un suceso histórico que no ocurría desde la Segunda Guerra Mundial. El partido antimigrantes y prorruso consiguió recabar el 44% de los votos frente al 17% de CDU y así lo celebraban en la sede. Unos cánticos y festejos que ahora dan paso a una jornada de reflexión y consternación para el gobierno alemán. Así lo reconocía el mismo canciller alemán Friedrich Merz.
2: Zutiefst schockiert. Todos estamos profundamente consternados. No nos lo esperábamos. Por supuesto, debemos aceptarlo. Esas son las reglas de nuestra democracia. Pero ayer se produjo un punto de inflexión, no solo en Alta Sajonia, sino también en toda Alemania.
1: No se lo esperaban, decía el canciller alemán. Europa mira con inquietud estos resultados y sus consecuencias, tanto para Alemania como para el resto de la Unión Europea. Florencia Ángeles habló con dos expertos sobre el tema.
3: Alemania acapara hoy la atención mundial porque por primera vez desde la época oscura del nazismo, la extrema derecha podría gobernar una región. Y es que el Partido Alternativa para Alemania, encabezado por Ulrich Siegmund, arrasó en Alta Sajonia con el 44% de los votos, lo cual lo deja a solo 3 escaños de la mayoría absoluta. José Manuel Sáenz Rotko es profesor de Relaciones Internacionales en la Universidad Pontificia Comillas de Madrid y nos explica las razones del triunfo.
4: Se basa en un programa populista, anti-inmigración, que vuelve a poner en el centro lo alemán, quiere limitar los derechos de las personas migrantes, quiere eliminar el derecho de asilo, quiere acercar a Alemania a Rusia, es un programa radical.
3: La pregunta que surge ahora es en torno a las alianzas para gobernar. Alternativa para Alemania se ha dicho dispuesta a tender las manos a todos los partidos siempre y cuando respeten sus posiciones fundamentales. El Partido Populista de Izquierda ha entreabierto la puerta a un acuerdo, por lo cual, según nuestro experto, se abren 2 vías.
4: Por una parte, pues un gobierno en minoría, en una minoría muy amplia, rozando la mayoría por parte de Alternativa para Alemania. AfD. Para ello necesita el visto bueno del Bündnis Sahra Wagenknecht, que es una escisión de la izquierda más radical, que ya ha manifestado esta mañana expresamente que estaría dispuesta a apoyar la candidatura de Ulrich Siegmund. La otra alternativa sería un gobierno de bloqueo con todas las demás fuerzas juntas, que tienen muy poco en común y que darían muy poca estabilidad al gobierno en Sajonia-Anhalt.
3: ¿Y hasta dónde puede continuar esta dinámica dentro y fuera de Alemania? Nicolas Wehrs, profesor de Ciencias Políticas de la Universidad de Rostock, afirma que en 15 días tendremos la respuesta interna con 2 nuevas elecciones, en Mecklemburgo-Pomerania Occidental y en Berlín. Pero a nivel europeo, la tendencia es clara.
5: Es una tendencia global, ese vuelco hacia la derecha. Y después hay que tener en cuenta que con la caída del muro, el rol de Alemania en el mundo ha cambiado. En cierta forma se ha normalizado. Es decir, necesitamos de vuelta un ejército más fuerte por la posición de Putin y de Trump. Y todos esos cambios influyen que, digamos, esa posición pacifista y bastante cautelosa en la diplomacia está cambiando, por lo menos en la visión de los votantes, no necesariamente dentro de los partidos políticos tradicionales.
1: Gracias, Florencia Ángeles. Sin duda estaremos muy pendientes de la situación en Alemania. Y en Francia arranca el juicio por la violenta muerte del exjugador de rugby argentino Federico Martín Aramburu en 2022. Aramburu se encontraba en París para disputar un partido Francia-Inglaterra cuando, tras una discusión con 2 militantes ultraderechistas en un bar de la capital, acabó con su asesinato a tiros. Ambos agresores serán ahora juzgados por tentativa de homicidio, un delito que les sitúa frente a una pena de cadena perpetua. Nos amplía la información Manu Terradillos.
6: Los dos acusados estaban fichados por su radicalización de ultraderecha. Loïc Lepriol es un exmilitar que formó parte de las fuerzas especiales y Romain Bouvier, un exestudiante de derecho. Ambos se enfrentan a la pena máxima de cadena perpetua por asesinato e intento de asesinato, respectivamente, del exjugador de rugby Federico Martín Aramburu. Los tres tuvieron un enfrentamiento en la terraza de un bar de madrugada en marzo de 2022. Tras ser separados por personal del local, los acusados fueron a buscar al argentino en coche y le dispararon. La particularidad de este caso, explicaba Jean Lebras, abogado de la familia de Aramburu, a France Info, es que hay dos tiradores que decidieron vaciar sus cargadores en secuencias de tiro extremadamente cortas. Son 4 disparos en 4 segundos y 6 disparos en 4 segundos. Esa velocidad demuestra determinación. Ambos fueron detenidos días después, Lepriol en Hungría, rumbo a Ucrania, y Bouvier en una zona rural de Francia. El primero aduce estrés postraumático por su paso por el ejército. Ambos tenían prohibido reunirse por una condena anterior por agresión. Tampoco podían portar armas. La sentencia se espera para el 25 de septiembre.
1: Gracias, Manu. Y antes de dejar el viejo continente, en España, un tribunal de la Audiencia Nacional abrió este lunes una investigación sobre la entrada de decenas de miles de migrantes a finales de julio al enclave de Ceuta, ante evidencias de que hubo una indudable gestión favorecedora desde Marruecos y permisividad de sus fuerzas de seguridad. Mientras tanto, las manifestaciones nacionalistas continúan por todo el territorio español, aumentando el clima de tensión a tan solo unos meses de las elecciones presidenciales en el país. Desde Colombia nos llegan buenas noticias. El cabo colombiano de la Legión Extranjera Francesa, secuestrado el pasado 6 de agosto por la disidencia de la extinta de las FARC, mientras transitaba por una carretera, ha logrado escapar. Así lo informaron varios medios colombianos este lunes. Al parecer, el militar consiguió huir y tras varios días caminando llegó a un puesto policial. Nos informa Florencia Ángeles.
3: Según reportaron medios nacionales, el colombiano José Olger Melocharri consiguió huir tras estar retenido varios días en Nariño por los rebeldes del Estado Mayor Central, dirigido por alias Mordisco, la principal guerrilla disidente de las FARC. Después, el integrante de la Legión Extranjera pasó 4 días fugado antes de llegar, por sus propios medios, a un puesto de policía en el municipio de Policarpa en la noche del sábado y posteriormente ser trasladado a la capital de Nariño este domingo. El militar, que no posee nacionalidad francesa, fue tomado como rehén el 6 de agosto cuando se desplazaba en carretera por el citado departamento de Nariño, territorio dominado por grupos armados que se financian del narcotráfico y la minería ilegal. Según confirmaron fuentes del Ministerio de Defensa a RFI, el soldado había obtenido un permiso de vacaciones, pero no tenía autorización para abandonar territorio francés.
1: Según las autoridades colombianas, el cabo se encuentra bien y permanece bajo protección ante las posibles represalias de la disidencia. Y viajamos hasta Nepal, que celebra este lunes un día de duelo nacional en memoria de las víctimas de la luz del 26 de agosto, mientras crece la impaciencia de los afectados. La catástrofe se cobró al menos 1.398 muertos por el momento y más de 5.500 desaparecidos en la frontera entre Nepal y China, según los últimos datos provisionales de este lunes. Además, miles de familias siguen en vilo sin saber dónde ir ni qué hacer. Aida Palau nos amplía la información.
7: Casi 2 semanas después del desastre, todo está por hacer. Escuelas, hospitales, comercios, calles, todo está bajo el barro. Para los afectados, todo es muy incierto. Aparte del duelo tan doloroso por la pérdida de familiares y amigos, imposible proyectarse. Según el gobierno, 20.000 casas están inhabitables. Nuestra compañera Juliette Chenu ha estado hablando con damnificados que duermen en centros temporales en Bidur, a unos 50 kilómetros de Katmandú, la capital nepalí. Taradevi Tamang tiene 50 años y duerme en un gimnasio con otros cientos de personas apiñados como sardinas. Todo está lleno de barro. ¿Dónde podría ir? Ya no quiero vivir cerca del río. Lo hemos perdido todo. Guardaba oro y dinero en la reserva y ya no queda nada. Tengo que empezar desde cero. Es un estrés, explica esta ganadera que espera la ayuda del gobierno para poder realojarse y empezar de nuevo a trabajar. Perderlo todo, empezar de nuevo y llorar a sus muertos. Una psicóloga viene a ayudarnos, nos ayuda, pero cuando se va vuelve el nudo a la garganta. Antes de las inundaciones quería irme al extranjero, ahora ya no voy a poder, explica Kopila, de 20 años, que ha perdido a su madre y a otros miembros de su familia. El gobierno nepalí estima que la reconstrucción podrá tomar años y que el coste superará los 2.500 millones de dólares.
1: En cultura, Francia inaugura este lunes la Cumbre Internacional Lumière, un evento inédito sobre el futuro del cine presidido por el propio Emmanuel Macron y con la presencia de importantes figuras del cine. De esta cumbre se esperan nuevas alianzas y acciones concretas de apoyo a la industria cinematográfica en medio del auge de la inteligencia artificial que impacta de lleno en el sector. Nos amplía la noticia María Carolina Piña.
8: Serán 200 invitados de 55 países para esta Cumbre Lumière, organizada por iniciativa de Francia y con un objetivo ambicioso: unir fuerzas a nivel internacional para salvar y defender al llamado séptimo arte. Vincent Floron es el director del servicio digital del CNC, el Centro Nacional del Cine, en Francia.
9: C'est un événement unique.
10: Es un evento único. Nunca antes había habido una cumbre internacional sobre el cine, y esto desde la invención del cinematógrafo en Francia por los hermanos Lumière. Esta cumbre es un guiño a la historia y a la idea de que el cine es un bien común. El mensaje principal es que estamos viviendo un cambio muy profundo y global en nuestra relación con el cine y las imágenes animadas. Ya no se trata del cine contra el streaming, del cine de un país contra el cine de otro país, o si el financiamiento debe ser público o privado. El problema hoy en día es que los modos de consumo han cambiado y que la inteligencia artificial ha entrado en juego. Frente a todo eso, tenemos que organizar una respuesta coordinada. ¿Cómo unimos fuerzas para defender y revalorizar el cine?
9: Cette valeur de l'image animée.
8: Para esta cumbre Lumière se espera la presencia de 20 ministros de la cultura, así como representantes de Hollywood, cadenas de televisión, productores, distribuidores y grandes nombres del cine como Pedro Almodóvar, George Clooney o la actriz y presidenta de la Cinemateca Francesa, Isabelle Huppert.
1: Precisamente sobre inteligencia artificial, la Unión Europea anunció que investiga un incidente después de que miles de agentes autónomos de inteligencia artificial de la OpenAI desafiasen las instrucciones y tomasen el control de un sitio web alemán para programadores. Con esta noticia nos vamos, les esperamos más tarde con más actualidad. Gracias.
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11: Trece horas, 13 minutos en la República Argentina, 10 grados la temperatura actual en la ciudad de Mendoza. 14 grados, recordamos, la máxima esperada para el día de hoy, la humedad es del 50%. En los micrófonos, Candela Carretero, quien les habla, en los controles, Emilio Colombi. Ya escuchamos el panorama internacional con Radio Francia Internacional, vamos a títulos locales y nacionales. Con respecto a la lucha antigranista, Alvear aceptó los aviones y presiona a San Rafael para garantizar la próxima temporada. Hablamos de que General Alvear decidió avanzar con la propuesta del gobierno de Alfredo Cornejo con el fin de sostener la lucha antigranizo y trasladó la definición a San Rafael. Decimos que la comuna de Alejandro Molero confirmó que está dispuesta a afrontar el esfuerzo económico que demande la próxima temporada, mientras que en el municipio de Omar Félix se reunirán este lunes por la tarde para definir justamente una postura al respecto. Agregamos que la definición ocurre después de que la provincia modificara, recordemos, el destino previsto para su flota. De los 4 aviones que iban a ser subastados, 2 seguirán a la venta y los restantes serán puestos a disposición de los municipios del sur. Diario Mendoza Post nos informa que Chile también renueva el camino internacional con 3 carriles y un nuevo túnel. Informamos que, al igual que lo hará Mendoza con la Ruta 7 desde Desaguadero hasta el límite internacional, Chile dio un gran paso para renovar el principal camino que conecta Santiago con la provincia. Decimos que el Ministerio de Obras Públicas chileno definió la mejor oferta para la segunda concesión de la Ruta 57 Santiago Colina-Los Andes, un proyecto que contempla una inversión de más de 23 millones y que tendrá impacto directo sobre el corredor internacional que continúa hacia el Paso Cristo Redentor. Agregamos que uno de los puntos que más puede impactar en quienes viajan desde Mendoza hacia Santiago estará en el comienzo del recorrido. La iniciativa contempla la construcción de terceras pistas durante los primeros 24 kilómetros de la Ruta 57, una ampliación que permitirá aumentar la capacidad de circulación en uno de los sectores de mayor tránsito y a su vez mejorar los niveles de servicio de la carretera. El Estado reglamentó la Ley de Régimen Penal Juvenil y definió cómo se aplicará en todo el país. Compartimos que el gobierno de Javier Milei reglamentó el nuevo régimen penal juvenil y terminó a su vez de definir una serie de aspectos necesarios para su implementación, desde el seguimiento de los adolescentes sometidos a procesos penales hasta la atención de las víctimas, la coordinación con las provincias y el registro de las penas. Agregamos que la normativa comenzó a regir junto con la ley que redujo a 14 años la edad mínima de responsabilidad penal y esta medida quedó establecida mediante el decreto 875-2026, fechado al 4 de septiembre y publicado este lunes en el Boletín Oficial. Denunciaron que habría ingresado al RIGI una petrolera inhabilitada por operar en Malvinas. Hablamos de que el diputado nacional Maximiliano Ferraro denunció que la firma británica Harbour Energy, sancionada e inhabilitada en la Argentina hasta el año 2028 por realizar actividades petroleras en las Islas Malvinas sin autorización oficial, accedió a los beneficios fiscales y cambiarios del RIGI como accionista de un proyecto energético en Río Negro. Este planteo del dirigente opositor llega luego de los recientes anuncios y acciones de Javier Milei, recordemos, respecto del endurecimiento de los controles sobre corporaciones multinacionales que operan en el Atlántico Sur, y agregamos que en sus declaraciones Ferraro resaltó que el cumplimiento estricto de las leyes de soberanía debe ser un pilar central en la concesión de incentivos. Milei se reúne hoy con directivos de Tesla y define cómo seguir la agenda de Malvinas. Resaltamos que el presidente Javier Milei encabezará este lunes en Casa Rosada una intensa agenda de gestión que combinará la reunión semanal de gabinete y audiencias con directivos de empresas tecnológicas internacionales. Destacamos que la jornada oficial comenzó a las 10 de la mañana con el encuentro de gabinete y decimos que es la tercera convocatoria consecutiva en 3 semanas. Posteriormente, y a las 14 horas, será el turno de los ejecutivos de la automotriz Tesla. El tan esperado encuentro que dará continuidad al vínculo del mandatario con Elon Musk, con el fin de analizar eventuales inversiones ligadas al litio y a la movilidad eléctrica, en un contexto, resaltamos, donde la firma ya completó su registro societario en el país y se alista poco a poco para iniciar operaciones. El gobierno busca sumar países aliados en la estrategia para frenar el avance británico en Malvinas. Resumimos que el Gobierno Nacional ultima los detalles para enviar al Congreso de la Nación un proyecto de ley destinado a actualizar la normativa sobre las Islas Malvinas y frenar así la exploración de recursos hidrocarburíferos en la plataforma continental sin autorización argentina. Como consecuencia, el canciller Pablo Quirno confirmó que la iniciativa busca sancionar severamente a las empresas que operen ilegalmente en el archipiélago y a su vez remarcó que el paquete de medidas anunciado por el presidente Javier Milei responde a un trabajo de meses coordinado por el Poder Ejecutivo. Esta mañana escuchamos en el servicio de noticias la columna política de José Luis Toso. Reiteramos.
12: Muchas noticias dan cuenta de la necesidad que tiene el gobierno de apurar en el Congreso el trámite legislativo por los anuncios de Malvinas. Por eso se espera que esta semana el Ejecutivo mande el proyecto de ley que anunció el agravamiento de sanciones contra las empresas que exploren en el Atlántico Sur, en la zona de Malvinas, sin autorización del gobierno argentino, que fue la digamos, la medida más importante, una de las decisiones más importantes que anunció el presidente en la cadena nacional del jueves pasado. Es lógico que esto suceda. Hay una estrategia del gobierno para tratar de mantener el tema Malvinas vigente. Por supuesto que el debate parlamentario contribuye a ello. Es un proyecto que, toda la decisión que incluye este proyecto, toda la decisión de anunciar una fuerte embestida contra el Reino Unido por el tema de Malvinas, de las Islas Malvinas, ha tenido en general una reacción favorable de muchos sectores de la población, de muchos sectores de la comunidad, de sectores intelectuales incluso. Pero se espera que la oposición, fundamentalmente el kirchnerismo, también persista en las próximas sesiones, en la semana que está comenzando, persista con otros proyectos que tienen que ver con el día a día de la gente, como la morosidad elevada, el nivel de endeudamiento elevado que tiene gran parte de la población argentina, y ver mecanismos para solucionar o aliviar ese estado de situación que indudablemente también existe. Se espera, por lo tanto, una nueva confrontación política a nivel parlamentario, en donde, en lo que concierne al tema de Malvinas, al agravamiento de sanciones para las empresas que exploren en las aguas del Atlántico Sur, en la zona de Malvinas, sin autorización del gobierno argentino, se espera que el gobierno cuente incluso con el acompañamiento de los sectores políticos habitualmente aliados al espacio libertario, o sea, el sector macrista, radicales, sectores incluso vinculados con los gobernadores de provincia, incluidos algunos peronistas, que han venido acompañando en líneas generales los grandes proyectos de reforma macroeconómica que ha encarado Javier Milei desde su asunción. Algunos dirán, bueno, pero este es otro tema, este no tiene que ver en principio con la macroeconomía, aunque sí va a repercutir porque la disposición, la amenaza, también hace una importante salvedad, que es decir, no van a poder las empresas que persistan con estar en la zona de Malvinas seguir explorando en Vaca Muerta. Pero bueno, el proyecto tiene que ser consolidado en el Congreso de la Nación lo antes posible, para que en la repercusión en la opinión pública, que es algo que le interesa mucho al gobierno, haya una permanente atención y el tema no se diluya en medio de otras discusiones como esta que estábamos apuntando recién, que es también el de la situación económica de los sectores que se ven afectados por el ajuste y fundamentalmente por el nivel de endeudamiento que han contraído ante la coyuntura. Así que vamos a ver cómo se arregla el gobierno de Milei para enviar el proyecto al Congreso y lograr que se imponga lo antes posible su debate en las cámaras legislativas.
11: Así nos informaba José Luis Toso en su columna realizada esta mañana en el servicio de noticias. 10 grados la temperatura actual en la ciudad de Mendoza, una máxima de 14 grados para el día de hoy, humedad del 50%, el cielo totalmente despejado en la ciudad de Mendoza. 13 horas 24 minutos en la República Argentina. Mi nombre es Candela Carretero y te cuento que esta mañana escuchamos el servicio de noticias bien temprano a las 7 de la mañana a cargo de Carlos Lagos, con el análisis de José Luis Toso. Posteriormente, a las 9 y media de la mañana y hasta hace un ratito, estuvo Karina Martín a mi lado con el especial musical del día de hoy y con datos y noticias del ámbito de la música. En los controles, Emilio Colombi, siempre operando de la mejor manera, y en la producción general, Marcelo De Ambrosi. Te recuerdo que podés escribirnos a nuestro teléfono al 261-7555-101. También aprovechamos para agradecer todos los mensajes que llegan todos los días a nuestro WhatsApp. Te recuerdo que podés seguirnos en nuestras redes sociales, también @red101.mz. Salimos igual en Facebook y en Instagram. Y por supuesto, como no, escucharnos desde cualquier lugar en el mundo a través de nuestra página web www.red101.com.ar. También te invitamos a que escuches nuestra programación musical las 24 horas todos los días. Y por supuesto, nos sintonizamos mañana temprano nuevamente a las 7 de la mañana en el servicio de noticias. Que tengas una excelente tarde de lunes. Chau, chau.
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0: Esta es la hora red. 13:29 minutos. 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

0: Esta es la hora red. 14. 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

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Esta es la hora red. 14:32 minutos. 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
0: 15, un minuto.
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Esta es la hora Red. 16:32. 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
0: 17:03.
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0: 17:03. 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

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Esta es la hora Red. 17:32 minutos. 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

0: 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Esta es la hora Red. 18. 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

Esta es la hora red. 18:29 minutos. 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

0: 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Esta es la hora Red. 19. 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

0: Esta es la hora Red. 19:31 minutos. 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

0: 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Esta es la hora Red. 20. 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

la hora red. 20:33 minutos. 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

0: 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Esta es la hora Red. 21:02. 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